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La hora 8 con, a ver, 35 minutos, hora en la República Argentina. ¿Cómo están? Muy buenos días para toda nuestra queridísima audiencia. Buen día, jueves, claro, hoy es jueves. Con, bueno, una nieve que estaba pronosticada en la noche, en la tarde de ayer. Que bueno, tuvimos alguna acumulación y ahora, bueno, un pronóstico de lluvia, pero un día bastante agradable en materia de temperatura. Muy buenos días, bienvenidos a FM Quasar, bienvenidos a 104.5.

Muy bien, y como lo hacemos en forma habitual, vamos comenzando con el folclore. En esta mañana insistimos de lluvia, de nieve algo débil pasada la nevada de ayer. Mi nombre es Mercedes Sanz Rosas y en instantes junto a Fabián Mancilla, a J.R. Soto, vamos a estar haciendo la mañana de FM Quasar. Con, te cuento, 3 grados bajo cero de sensación térmica, ¿eh? La temperatura es de 0 grados, pero la sensación térmica es de 3 grados bajo cero. Y también te cuento que la máxima para el día de hoy será de 6 grados y enseguida vamos a ir repasando qué es lo que va a pasar en estas próximas horas de este día jueves, ¿eh? Y por supuesto también de lo que resta de esta semana, ya pensando en el fin de semana que se acerca y claro, despidiendo julio también, ¿no? Porque, bueno, ya nos queda muy poquito de julio y, bueno, vamos a comenzar un nuevo mes. Bueno, mucha información, por supuesto, esta mañana. Con varias cuestiones, algunas entrevistas también para poder ir informando. Lo primero que tenés que saber es que está la Ruta Nacional 40, altura entre San Martín de los Andes y Catritre, está cerrada, está cerrada total, así que vamos a estar informando que la ruta continúa cerrada, así que aparentemente se va a tardar en abrir, por ejemplo, la información de los diferentes clubes, por ejemplo, que estaban yendo, han tomado la decisión de no ir al cerro. Así que vamos a estar informados. Lo cierto es que ha habido un derrumbe que ocasionó en este caso que se cierre, porque ya está, o sea, está toda tapada, las imágenes son impactantes y uno lo primero que piensa es agradecer que no circulaba nadie por allí, porque realmente han sido piedras de gran porte y también ramas y piedras, tierra y demás. Gracias a Dios no pasaba nadie, pero sí lo cierto es que entendemos que se va a demorar en abrir por las imágenes que vemos, ¿eh? Insistimos, esto es San Martín Paihuén, a la altura de Paihuén, entre San Martín y Catritre sería la cuestión, ¿eh? Así que bueno, para informar eso como primera cuestión en esta mañana de algunas, bueno, tenemos, insistimos, entrevistas. Vamos a estar hablando con Natalia Berra Suárez, porque es directora en este caso de lo que es actividades turísticas y demás de la provincia, porque justamente hoy hay una actividad, vamos a ver qué sucede, porque hay mucha gente que llega de Villa y de Traful para esta actividad que te vamos a contar en un ratito. Se llama Entre Copas y Negocios, esta actividad, para que nos cuente un poquito más. Es un encuentro de vinos neuquinos, ¿eh? Así que es para fortalecer las bodegas neuquinas, sector gastronómico, etcétera. También vamos a estar hablando con Daniel Zacayán de la Cruzada Patagónica, porque hoy va a estar la cruzada en el programa de Mario Pergolini, también te lo anticipábamos, así que también vamos a charlar un poco para que, bueno, desde Junín de los Andes acompañemos por supuesto a la cruzada en esto tan, tan lindo y tan particular como poder estar en la televisión. Seguimos repasando, seguimos escuchando folclore en esta mañana y enseguida nomás ya te cuento el clima, cómo va a estar para este fin de semana.

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0: Muy bien, la hora 9, ¿eh? Con esta mañana decíamos, tendremos algo de lluvia aparentemente. También por ahí una nieve débil por allí, pero lo bueno es que la verdad es que no hace tanto frío en esta mañana. Si bien tenemos una sensación térmica, como dije hace un rato, de 3 grados bajo cero, pero la verdad es que no se nota tanto. Bueno, te cuento cómo va a estar el fin de semana. Ya te cuento, teniendo en cuenta que mañana es día viernes, se viene el sábado y el domingo, y también vamos a ver cómo vamos recibiendo agosto en esta mañana. Blanca, linda, nos escribió Paul, increíble mañana. Saludos Paul, un saludo gigante para vos, a Josécito Cusit, que nos dice, nos saluda, buen día. Y a Fabi, por supuesto, buen día, anticipando lo que decíamos más temprano, atención con el corte de ruta, se habla hasta que... hasta el mediodía aparentemente no estará abierto. Pero sí, la otra parte también decir, gracias a Dios, no pasaba nadie por allí. Buen día, Fabi.
1: Muy buenos días, Mercedes. Muy buenos días, Paul. Muy buenos días, José. Muy buenos días, querida audiencia. Buenos días para todos y todas.
0: Parece el presidente español.
1: Tremendo.
0: Quiere hablar con lenguaje inclusivo. En vez de decir vulnerables, dice vulnerables. Dice los mejores y las mejoras.
1: Pero es con
0: hola. Claro, le cambia.
1: Las mejores.
0: Dice, bueno... allá él,
1: está
0: en España.
1: Está bueno, nevadita en la ciudad de Junín. Ve que todo lo que dijimos ayer del clima y que esto que el otro se va por la alcantarilla.
0: ¿Cómo? Si dijimos todo lo que... perfecto.
1: ¿Lo de la nieve lo dijiste?
0: ¿Sí?
1: Ah, yo te escuché por agua nomás.
0: Dijimos que a las 2 de la tarde comenzaba a nevar, que nevaba toda la tarde y que hoy comenzaba el agua.
1: Claro, y arrancó, sí, doy pirulanga. ¿Y por qué no te contrata la ICA vos y te va a trabajar Neuquén en un edificio? Quinto piso.
0: Siempre
1: decís... sillón echado para atrás, abajo, atrás del escritorio, y de ahí comandás el clima vos, Lee.
0: Es el del celular, siempre digo, es el que viene con el celular que más le atina, porque ayer fue perfecto.
1: Si va a estar gente del 6 San Ignacio de la Cruzada, le tenemos que pedir sí o sí, porque ese es otro exacto, su base meteorológica.
0: Estación meteorológica.
1: Su estación meteorológica. Bueno, ahí dice, buen día, Fabio, y te hago dos informes, dice JR.
0: Ah, sí, ya está.
1: JR, estamos esperando el primero. Yo sé que vos nos escuchás a la mañana, porque... ¿sabes cuántos somos los que estamos en la radio y toda la cuestión? ¿Sabes qué me gustaría saber? Porque hay una publicación, hay varias publicaciones bastante fuertes de San Martín con respecto al tema. En algo nos parecemos con San Martín, que es el tema del estado de calles, ¿no?
0: Sí.
1: Pero bueno, San Martín quizás se hace un poco más de hincapié por esto de que es una ciudad turística. Hubieron muchos vecinos de la vecina localidad que salieron fuerte a criticar al intendente Saloniti.
0: Hicieron
1: una canción.
0: ¿Qué
1: hacen, señores?
0: Sí, hay una canción, claramente. Bueno, ahora con la inteligencia artificial somos todos cantores, sí, y guitarristas y vocalistas.
1: ¿Cómo
0: y...
1: nos arruina la vida eso, no?
0: Porque todos podemos hacer una canción. Lo cierto es que hay una canción claramente muy fuerte, sí, e irónica. Pero
1: como la del Fabi, Puente de la Rinconada.
0: Claro, pero hay que decir, esto viene hace mucho. Hay un malestar muy grande hace mucho tiempo ya en San Martín de los Andes. Sí. Con el intendente. Tiene su tiempo bastante para atrás. Comparto por ahí la charla con varias personas de allá, por un tema personal de la escuela, de los niños y demás, y hay un malestar muy grande hace mucho tiempo ya, ¿no?
1: Con el intendente, con, sí, el estado del pueblo, con un montón,
0: con
1: de...
0: un montón de cosas.
1: De,
0: sí,
1: cosas que ocurren. Sí. Vos fíjate que tienen... otra de las similitudes es la tasa vial.
0: Que la sacaron, fue el primer municipio de Neuquén que la sacó.
1: Tal cual. Sí. Bueno, y la gente, cuando vos le hablás de tasa, la gente lo que tiene es lo que no tienen los funcionarios, es memoria. porque muchas veces, no todos los funcionarios, pero el funcionario contar de zafar de una situación, se mete en un compromiso que después no lo puede asumir. En esto que son las promesas del bla, bla, bla, bla, y después no lo puede asumir. Entonces, aquí está la cuestión. Para que la sociedad acepte la tasa vial, dijeron, no, la tasa vial va a estar reflejada en las calles de la ciudad. Y también en el transporte, ¿o no? Son los dos puntos claves, sí, sí. Transporte...
0: Iba un 70 y un 30.
1: Un 70 y un 30.
0: Sí. Es el Fernet.
1: No. La tasa vial es Coca-Cola.
0: Es que
1: con
0: quedó
1: branca.
0: Ahí picando, perdón.
1: Y lamentablemente, la gente no lo está viendo reflejado, por eso es que hace hincapié. Entonces, no te enojes cuando decís algo que después no se puede visualizar. Y en todo caso salí y da tu explicación. Sucede esto, esto, esto. Mirá nosotros al punto que llegamos en la jornada del día de ayer, porque varios se perdieron capítulos de la película. Nosotros ya durante todo el fin de semana recibimos material. La gente no nos manda material para recibir una opinión nuestra y para que Mercedes diga qué horror, y yo diga qué horror, y todos digamos qué horror las calles de Junín. No, la gente lo envía para que eso se visualice a través del medio de comunicación y llegue a donde tiene que llegar, que en este caso son los funcionarios y la municipalidad. Sí, ese es el camino. Sí. ¿No es cierto? ¿Por qué? Porque seguramente mucha de esa gente quizás ha ido a pedir una explicación, no la encontró, o dice, mira, el camino más fácil son los medios de comunicación local.
0: Sí, y te agrego algo con respecto a eso, Fabi, cortito. Agradezcamos también que pase eso, porque después nos quejamos que escriben en las redes, así nomás, y con falta de respeto. Bueno, acá se dirigen con respeto y nos dicen, chicos, por favor, pueden avisarle a tal y a tal que tenemos esta situación y con la foto.
1: Claro.
0: Viene del respeto, viene de la única manera, porque después decimos no, porque en Facebook... Bueno, aprovechemos que estas personas nos escriben bien, con la fotografía, con la evidencia, ¿no? También digo eso, porque después dicen no, porque las redes sociales... Bueno, no, estos no son redes sociales, nos escriben directamente.
1: No. Es uno de los medios de comunicación, sino el más antiguo, como es la radio. Nos enviaron el material, lo visibilizamos, pero antes de visibilizarlo, dimos una vuelta, no para corroborar si lo que nos mandaba el vecino era verídico, sino también para decir, che, vamos a otros lugares, sí, a ver si...

0: bajen tres cambios.
1: Sobre todo,
0: y bueno,
1: por los pozos.
0: Claro, la respuesta de inmediato no fue la mejor, porque en realidad los dichos de Ledesma era lo que publicamos en redes sociales, que no nos tiene que dar ninguna explicación a nosotros y mucho menos a nuestra audiencia. No, sí. Entonces, bueno, eso fue lo que nos trajimos y eso fue lo que publicamos. No publicamos ni más ni menos.
1: Sí, exacto.
0: Lo que nos dijeron, porque, insisto, ayer fuera de aire también hablábamos un ratito con los funcionarios, a los cuales les decimos, si ustedes no quieren que se ocasione lo que se ocasiona, entonces pueden invertir 5 minutitos de el tan prestigioso tiempo que dice que tienen, darle explicación y listo, simplemente eso. A ver, íbamos a buscar un... las máquinas están todas rotas, no se puede salir. Íbamos a buscar un... Está lloviendo, tenemos que laburar después que pare la lluvia.
1: Claro.
0: Íbamos a buscar algo, íbamos a buscar, porque nosotros no somos ni funcionarios ni técnicos para decirle a la audiencia qué es lo que va a pasar. La audiencia está esperando que nosotros le informemos lo que dicen los funcionarios con respecto a una situación. ¿Cuál es la situación? El desastre de las calles en Junín de los Andes. Vieron la publicación de Quasar en la municipalidad, los funcionarios, y el intendente llamó a una reunión urgente de funcionarios para decirle, muchachos, le están pidiendo una explicación.
1: Sí, aprovechen, contextuales palabras, porque hablamos también, recibimos, FM Quasar recibió el llamado del intendente para...
0: Antes de ayer por la tarde, ¿cierto?
1: Sí, para decirme, acabo de enterar. Yo les digo siempre a mis funcionarios que cuando una radio llama, aprovechen, porque les están dando de gentileza el espacio, por lo menos nuestro caso, que no tenemos pauta. El intendente entendía que lo tenían que aprovechar porque era porque hasta... Primero es lo correcto para nosotros, porque somos respetuosos con nuestros oyentes, es el trabajo correcto, informar bien. Pero para ellos es la posibilidad de hablar. Porque en otro lado podemos agarrar y se nos ocurre matarlos y no darles el espacio. Bueno, me parece muy inteligente que lo aprovechen el espacio y que expliquen por qué está el pozo, por qué no se puede tal calle, por qué se falta tal otra, lo que sea, ¿no? Eso le decía el intendente a su funcionario. Cada vez que nos llamen, van sin pedirme permiso a mí. Yo no le tengo que dar permiso a nadie.
0: Mechu, la respuesta nunca... no todas las veces es buena, pero es una respuesta.
1: Pero es lo que hay.
0: Sí, por ahí capaz que piensan que cuando vamos a pedirles que digan, que declaren algo, que digan, que expliquen la situación, para la audiencia pensarán, uy, si no decimos que vamos a faltar, se van a enojar. No, bueno, si lo tenés que decir por una cuestión climática, lo vas a tener que decir porque es la realidad. Así que, evidentemente, una vez más el intendente se enojó con los funcionarios por esto del tema. Yo creo que es la primera vez que nos pasa, estamos ahora en noviembre, cumplimos 30 años de radio.
1: Los primeros 30 recién.
0: ¿Van a haber segundos 30?
1: Por supuesto, ¿cómo no?
0: Y la primera vez que sucede, y esto no se lo achaco al intendente Madueño, la primera vez que sucede la descomunicación. Que hay. No sé cuál es el motivo, pero por ejemplo, quizás están usando esta metodología de hacer el videíto con el intendente, con el funcionario, trabajando y redes sociales. Pero yo recuerdo también de que en este gobierno, que está Eduardo Madueño, el hermano del intendente, en su momento, en la época que gobernaba el Movimiento Popular Neuquino, ocupó el cargo de prensa. Uh-huh. Y Eduardo, por eso me llama la atención, era, ojo, esto no es ninguna crítica y por lo general no se critica a quien no está al lado, pero le voy a decir algo que sucedía. Eduardo se tomaba el trabajo de llamarnos para decirnos, chicos, díganos en qué momento puede ir tal funcionario, porque bueno, la gente se está quejando por eso. Había una coordinación y la llevábamos impecable. Algunas veces con algunos chisporroteos, porque hay otra cosa que no se entiende, es que cuando hacemos un programa en vivo a la mañana y la gente plantea su situación, la quiere medianamente hoy, no dentro de 5 días.
1: Claro,
0: la respuesta.
1: Por supuesto.
0: Entonces a veces nos decía Eduardo, sí, lo que pasa es que el funcionario en este momento, no, bueno, pero sí.

0: Puede ser en el transcurso de la mañana, buenísimo. Y a veces se lograba y a veces no. A ver, esto es mediar con los tiempos del funcionario, de quien hace la gestión para la entrevista, y nosotros que estamos, por favor, pidiendo la respuesta para el oyente, que es el que plantea una situación. Y se daba, pero bueno, después con el pasar del tiempo se terminó cortando. Nosotros tenemos viste que la mayoría de las gestiones lo que te dan es un listado de funcionarios para poder tener el contacto. Pero muchas veces te dicen, no, tiene que pasar por prensa. Todo tiene que pasar por prensa para poder hablar con el funcionario. Prensa gestiona la entrevista. Pero bueno, es eso que no se entiende, que estamos haciendo un programa en vivo y no podemos esperar 5 horas para que alguien te haga el contacto y vea y que esto y que lo otro. Y a veces te dicen, ya te llamamos, y queda todo o quedaba todo colgado y no lográbamos eso. Aquí claramente lo que hizo el intendente hace 2 días atrás es reafirmar lo que estamos diciendo. Pedirle a sus funcionarios que por favor informen las situaciones. Entonces, sí, no estamos errados, ni se nos ocurre levantarnos con la pata izquierda a pegarle porque no hay comunicación. No, la comunicación no existe. No existe. Existe con 3 funcionarios, creo, de toda la gestión.
1: Sí, sí, lo decimos. A ver, yo
0: la gente de cultura, perdón,
1: ayer lo dije, claro. María José Mancilla, uno la llama directo y te dice, mirá, Mechu, estoy hasta, las 11 ocupada porque la ruta, porque no sé qué, llamame 11:15, fácil.
0: La gente de cultura se acerca a la radio.
1: Claro, hoy a la mañana.
0: Pero son 2 o 3 áreas nada más.
1: Pero son 2 minutos contestar y decir, sí, mirá, Mechu, la verdad que no puedo, estoy yendo a ruta, porque me ha pasado que no ha salido a hablar, pero porque te dicen.
0: Te explica la situación.
1: La situación.
0: Después está en uno si la transmite o no por esto de que siempre eso hablamos, ¿no? Decir, che, si le tengo confianza a este funcionario, bueno, lo voy a decir. Y si no, bueno, esperaremos que haga su declaración.
1: Y la verdad que es una lástima esto de perder eso, porque uno entiende que por ahí el gobierno nuevo quiere ser ordenado y que pase por una persona y que esa persona. Pero es una comunidad chica, la realidad es que lo que funciona eficientemente es la comunicación directa, uh-huh, directa con el funcionario.
0: Tal cual. Yo entiendo, banco y acepto la modernidad de la comunicación, redes sociales y streaming y streamer. Y ya creo que, no sé si el Instagram está ya quedando obsoleto como seguramente en algún momento el Facebook, ¿no? El Facebook era lo máximo de lo máximo de lo máximo. Después vino el Instagram y era la herramienta. Creo que todavía está súper vigente.
1: Estamos por llegar a los 6.000 seguidores, Fabi. Wow.
0: Para, fíjate en el listado si está la Roxy. ¿Está la Roxy en esos seguidores o no?
1: Seguro.
0: Pues desapareció. Ah, no, sí, me está escribiendo. No. Bueno, y todas las herramientas son importantes. A vos, cuando
1: por
0: dicen,
1: supuesto, claro,
0: esto es como que te diga Mercedes, hay que poner una ventana y te dan un abanico de herramientas. Y vos ahí tenés que elegir la herramienta más eficaz para poner la ventana. Ejemplo pavote que doy. Pero ¿qué te quiero decir con esto? Si vos haces un análisis, no es que nos neguemos a hacer a utilizar las redes sociales. Nosotros tenemos Facebook, Instagram, publicamos todo por ahí. Las entrevistas que se hacen, como la gente que por ahí ocupa las redes sociales, no está escuchando la radio,
1: claro,
0: se las ofrecemos a las redes sociales para que las ponga, para que las puedan leer. Y eso, pero los canales de comunicación todavía por aquí siguen siendo las redes sociales, pero también las radios, los medios de comunicación. Uh-huh. Dicho esto, hay otro tema que nos plantearon la semana pasada. Todo para decir que San Martín tiene casi similar situación con el tema de calles. Espero que JR en este informe de 3 minutos 28 nos pueda decir a ver si esto es tan así, si hay mucha crítica con Saloniti o no. Sí.
1: Te agrego algo cortito, Fabi. Otra de las molestias grandes en San Martín, porque decíamos la tasa vial, fue el estacionamiento medido. Eso fue.
0: Claro.
1: También una molestia muy grande para los vecinos. Quería agregar con la tasa vial otra cosa. Que aparte tiene auditorías que están un poco puestas en duda. Las auditorías, aparentemente el servicio y este servicio y lo que pasa por Mercado Pago, porque todos se van quedando y dicen al municipio que le queda, estamos todos pagando y al municipio que le queda, bueno... No, yo le estoy diciendo la crítica, no sé bien cómo es el sistema, tendría que averiguarlo para después informarlo en forma correcta. Yo estoy diciendo lo que te dice el vecino común, claro, de San Martín de los Andes con respecto al estacionamiento medido, que también fue muy repudiado por la mayoría.
0: Tal cual.
1: Ese se le suma a la tasa.
0: Vos sabés que, no sé si te pasó a vos, pero yo las veces que he ido a San Martín día de semana... Bueno, los fines de semana, también algunos fines de semana, y me he estacionado muy cerca del centro, nunca me vinieron a cobrar. Es más, después, una vez que dejás el auto y te ponés a caminar, decís, ¿cómo hago para pagar el estacionamiento medido? ¿A dónde tengo un kiosco?
1: Hay un cartel.
0: Aplicación.
1: Claro. No necesitas la aplicación, pero hay un cartel que te indica, lo tenés que hacer online, porque si no, si pasan... te generan una multa y no lo pagaste. Pero la multa, claro, tampoco le llegó, así que tuvo...
0: Claro.
1: Si no te llegó la multa,
0: estoy salvado,
1: está salvado.
0: Bueno, y lo el
1: pero
0: otro...
1: Pero es como online el tema.
0: Mira.
1: Sí, mira. Online.
0: Claro. Vuelvo a reiterar.
1: Imagínate, mi abuelo llega ahí...
0: Claro, vuelvo a reiterar.
1: No tenés celular, no lo puedes pagar.
0: Es redundante. Reitero, si va tu abuelo, va mi mamá...
1: Si no,
0: bueno, mamá
1: tiene
0: TikTok, así que capaz que tiene la movida esa de...
1: Claro, pero vos tenés que tener celular, sí o
0: claro,
1: sí, datos.
0: Claro.
1: Si no tenés datos, ¿qué haces? Nada. Porque hay mucha gente que no tiene datos, sí, y sí, que sí, usa sí, el Wi-Fi nomás.
0: Sí, sí, es verdad. Bueno, otro de los temas, Mechu, la semana pasada se comunicaron alrededor de 2 o 3 comerciantes.
1: Sí.
0: Uno de ellos me dijo... Tenés que ir a las oficinas de Epenya. Hay varios comerciantes que están haciendo un planteo de las boletas de luz de gran
1: monto.
0: Pero además de eso, de gran monto, hay comercios que pagan arriba, según la magnitud del comercio, las heladeras y todo eso... muchísima plata, pero hay otra cosa que nos plantearon, que es el impuesto municipal que está dentro de la boleta, que lo seguimos planteando, no es nada nuevo. Mirá, ya te digo, para no hablar, diría mi abuelo, de boca de jarro, que no sé qué quería decir eso, pero bueno. Ya te digo el tema del impuesto. Agarramos una boleta, obviamente este trabajo se hace así, porque no vamos a hablar, como dijo el abuelo, boca de jarro. Y acá tenés.
1: Ahí vamos a pedir otra más para sumarle
0: claro.
1: A...
0: Claro. A mí me salió de una boleta de ciento... Bueno, mira, fíjate, esta última boleta que llegó cambian los montos, porque en una dice 136.000 la boleta y el impuesto municipal casi 40.000. Pero en otra era más el impuesto municipal que
1: ¿sí?
0: la boleta.
1: Sí, sí.
0: Una cosa de loco. Bueno... El planteo dice, si no hay vuelta, porque obviamente uno se dirige a los chicos del EPEN para ver si te pueden dar una mano, decir, che, ¿qué es lo que podemos hacer? A ver esta. Ya te digo. Bueno, mirá, esta es. El monto es 133.663.23 centavos. 133.000 pesos, ¿no? ¿Cuánto te crees que vino en esta boleta de impuesto municipal? 133 mil pesos redondos. ¿Cuánto te crees que vino de impuesto municipal?
1: 70.
0: 79.191,21.
1: Tiene un 70 aparte, como
0: claro,
1: diciendo,
0: bueno,
1: me vas a decir, no, para.
0: Es un poquitito más de la mitad de la boleta en sí. Entonces, ¿cuál es la pregunta?
1: ¿A dónde va eso? Primero, preguntaría
0: ¿dónde
1: yo.
0: ¿Dónde iremos a parar si
1: no,
0: se apaga
1: no,
0: Valderrama?
1: Mercedes. Primero te lo pasan medio escondido. Eso es la realidad, porque si uno no lo lee, paga, dice, qué cara que está la luz. Lo primero que
0: el letra chica, claro. Es que...
1: Segundo, ¿a dónde va eso? ¿A dónde va? ¿A qué caja va que paga qué?
0: Porque eso sí, al igual que el impuesto, que la tasa vial, va sí o sí. No es que vos te puedas hacer el sonso de decir, no, che, no, la verdad. Bueno, la pregunta es, Mercedes.
1: Todo va así, yo... Fabi. En un ticket vos tenés sí, 300.000 sí. impuestos que no los ves. 300.000 impuestos que no los ves.
0: Bueno, la pregunta es la siguiente, sí, sí. Mercedes. Sar Rosas. Qué cosa que no se puede...
1: Se montó en el potrillo.
0: Que no se puede hacer. Que creo que no se puede hacer, o que alguien nos explique si se puede o no. El comerciante dice, bueno, está bien, acá tengo 79.000 pesos de impuesto municipal,
1: sí.
0: Y 133 de luz, o sea, perdón, lo que queda...
1: 50 de luz, ponele. Pues 50 más 80, 130, ponele.
0: Claro.
1: Más o menos.
0: Yo no quiero que me corten la luz, el impuesto que se amontone. Entonces, ¿puedo pagar la luz sola?
1: No.
0: Sí, lo decimos así rápidamente,
1: no,
0: pero...
1: Sí, lo averiguamos. No, hay algunos, muchas personas, que lo intentaron y no se puede discriminar. Porque yo recuerdo que salió toda esta movida de decir, no paguemos, ¿te acordás? Pero aún no lo podés discriminar. Por lo menos la última vez que averiguamos, Fabi.
0: Muy bien.
1: Quizá cambió en el medio, te estoy hablando hace... Lo habremos dicho 5 meses atrás, cuando lo averiguamos, si se podía, porque había una persona, ¿te acordás que salió en las redes que dijo, no, paguen más, paguen solo? Bueno, no se podía en su momento. Tendremos que averiguarle de nuevo al comerciante. Pero hasta donde nosotros averiguamos hace algún tiempo atrás, no se podía no pagar el total. ¿Por qué te cortaban?
0: Claro.
1: Porque vos tenías impaga la factura.
0: Bueno, entonces... Entonces acá tenemos un problema.
1: No, es te ponen el revólver en
0: claro,
1: la cabeza.
0: Claro, no tenés chances.
1: No
0: tenés.
1: Te ponen
0: chances.
1: El revólver en la cabeza como la tasa vial, que no vas
0: no
1: a cargar combustible,
0: nafta,
1: te la cobran igual, aunque vos le digas no la quiero pagar.
0: Sí, sí.
1: Los chicos te dicen, y bueno, Mechu, la tenés que pagar igual, no. Si no, no te puedo cargar.
0: No, sí, claro. Es que tanto los chicos laburan en el EPEM.
1: Lo mismo,
0: y la
1: claro.
0: gente que labura en las expendedoras de combustible no tienen nada que ver cuando hay una directiva. Escúcheme una cosa.
1: Tema da planteado. Bronca. Yo lo entiendo al comerciante, pero te da mucha bronca porque te meten la mano en el bolsillo y con el revólver en la otra.
0: Escuchame.
1: Vos estás totalmente desnudo levantando las manos.
0: No, Mecho.
1: Y sí. Pero la gente está cansada de eso.
0: Si yo, y nos vamos a la pausa, tengo que pagar una boleta de 133 y el impuesto municipal es de 79, el comerciante que paga una boleta de 3 millones de pesos de su comercio, porque su comercio es grande, ¿cuánto es el impuesto municipal que va a la municipalidad?
1: Ahí estamos pidiendo una factura que más o menos llegan 2 millones.
0: Ah,
1: yo te
0: perfecto.
1: Voy a decir, a ver
0: dale,
1: si me la
0: dale.
1: Mandan para ver cuánto es del impuesto.
0: Bueno, perfecto.
1: No sé de 3 porque, pero bueno, por lo menos tratemos de conseguir, vamos a tratar de conseguir una más, como vos decís, de mayor gasto, diríamos, para ver qué es lo que ocurre. Pero bueno, debe ser el mismo porcentaje, calculo yo. No debe diferir mucho que esta factura que vos trajiste el ejemplo.
0: Claro, bueno.
1: Supongo.
0: Esa es la cuestión y qué es lo que se puede hacer. Porque la prioridad del comerciante, insisto, es la luz, no el impuesto municipal.
1: Sí, o que digan, hacemos...
0: Miren, a ver, chicos, si no pagas el impuesto municipal, no creo, ¿qué te puede llegar a pasar? ¿Te sacan el foco del luz de la calle?
1: No, pero ponele, ¿no? Para ser lo más bueno posible en esta situación. ponele que te digan, ¿sabes qué? Juan, con ese impuesto estamos pagando tal y tal y estamos haciendo. Por lo menos, Juan, si ve que se está haciendo algo buenísimo, que va a generar que vengan nuevos turistas, claro, a Junín, no sé. Decís, bueno, pero el tema es que no sabemos tampoco, claro, a dónde va, qué hace, qué se hace con eso. Entonces esa es la bronca también. Siempre todo, diríamos, nada transparente. Por eso siempre, con la tasa vial sí debo decir que se están emitiendo informes cada 3 meses. Uh-huh. Y te explican a dónde se fue la plata con la tasa vial. Ahora con esto no lo sé.
0: Que sea verdad o que no sea verdad son dos mangos aparte. La pausa y al regreso venimos con más información.

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0: Muy bien, la hora 9:44, la hora en la República Argentina, en este día, bueno, blanco, con anticipo de quizás alguna lluvia débil. Y bueno, por supuesto, estamos con la comunicación para ver cuándo se habilita la ruta, que muchos nos están preguntando, aún por la información que nos enviaron, continúa cerrada. Probablemente nos hablaban de que al mediodía pueda llegar a estar despejada, pero vamos a estar con toda la información. Por ahora en el canal continúa cerrada. Bueno, como le habíamos anticipado, vamos a dialogar con la directora de vinculación turística del gobierno de la provincia del Neuquén, con Natalia Berra Suárez, porque se viene una nueva actividad. Bueno, vamos viendo la cantidad de actividades que se están realizando en esto de lo que son las bodegas neuquinas, lo que son los viñedos neuquinos, lo que son también el sector gastronómico, bueno, y todo lo que tiene que ver con toda esta parte que la realidad es que se está mostrando para afuera, y que por ahí muchos no sabíamos de cuántas prestadores también había y demás. Bueno, ahora viene una nueva actividad que se llama Copas y Negocios, que es un encuentro pensado justamente para esto, para las bodegas neuquinas, sector gastronómico, sector hotelero, comercial, turístico, porque todo va de la mano, y eso es importante también decirlo. Natalia, muy buenos días, muchas gracias por tu tiempo con FM Quasar. ¿Cómo estás?
1: Buen día, Mencho. Buen día también a toda la audiencia y muchas gracias por la invitación.
0: Bueno, Natalia, vemos realmente mucha actividad, mucho movimiento con por ahí con las bodegas, por ahí con el sector gastronómico, pero también lo que decimos, ¿no? Que todo va con todo, porque en definitiva una cosa va hacia la otra, como por ejemplo hablamos siempre de la nieve. Sí, la nieve no solo para el cerro, para los que esquían, sino también para que venga la gente a dormir, para que venga la gente a comer, etcétera, etcétera, ¿no?
1: Exactamente, Mechu, vivimos en la región turística por excelencia de la provincia de Neuquén, la región de los lagos, y la verdad que la idea es que quien nos visita, además de venir esto que comentabas, por la nieve, por nuestros lagos en verano, por nuestros maravillosos paisajes, también vivan una experiencia completa, ¿no? Y en eso es que estamos trabajando para que nuestros vinos estén en restaurantes, en hoteles, en, bueno, todo lo que tiene que ver con sector gastronómico, turístico, prestadores turísticos, y inclusive lo que es la gastronomía, que tenemos productos de primera calidad, ¿no?
0: Totalmente. Esta nueva actividad que se lleva a cabo hoy en el Hotel Rincón de los Andes tiene dos instancias, si nos querés contar un poquito eso para comentarle a los oyentes.
1: Exacto, Copas y Negocios es un evento que tiene dos momentos bien distintos. Un primer momento, como comentabas recién, exclusivamente comercial, que es para productores del sector vitivinícola, viñedos, bodegas, que tengan un contacto directo con restaurantes, hoteles, vinotecas, comercios que venden productos regionales y como te decía antes, prestadores turísticos. La idea es que puedan conocerse, generar vínculos y oportunidades comerciales, ¿no? Esto que decíamos antes es que el turista llegue y vea nuestros productos en las góndolas, en un restaurante, en una carta, en fin. Ese primer momento va a ser a partir de las 4 de la tarde, que es, digamos, el profesional y el comercial.
0: Bien.
1: Pasado esa etapa, abrimos las puertas en Rincón de los Andes al público general, y es donde comienza la parte más divertida también, ¿no? A partir de las 7 de la tarde... turistas y vecinos de las localidades de la región de los lagos, San Martín de los Andes, Villa, Junín de los Andes, están más que invitados a vivir esa experiencia neuquina.
0: Natalia, para contarle un poco a la gente que se imagine, es en el Hotel Rincón de los Andes, pero va a ser como un formato tipo feria, ¿o no? Por decirlo de una manera.
1: Sí, va a ser, bueno, en principio la entrada es libre y gratuita.
0: Bien.
1: A partir de las 19 horas. Va a ser un formato como el que utilizamos en otras ferias. Se pueden adquirir un voucher Bien. En el que se va a entregar una copa y cuatro degustaciones. Pueden degustar cualquier etiqueta de las 8 bodegas que van a participar. Y bueno, y también van a estar los chicos, de los chefs de la gastronomía, de la ruta gastronómica, con, bueno, con platos regionales a un valor muy accesible también.
0: Muy bueno, muy bien. Bueno, queda entonces abierta la invitación para toda la gente de Junín de los Andes que quiera participar de esto tan lindo y sobre todo conocer, ¿no? Porque, como bien dice Natalia, por ahí hasta los de acá no conocemos ciertos productos o ciertas cuestiones que están muy, muy cerca, y después por ahí se encuentra con esto y es una sorpresa. Así que es un buen momento para poder conocer los productos neuquinos, tanto de la región nuestra como también de un poquito más lejos.
1: Sí, Mechu, la idea, como te decía, es pasar una linda tarde, conocer los productos neuquinos, pasar un buen momento, buena música, acompañado de los vinos, maridándolos con los platos de los chefs de la ruta gastronómica, que siempre sorprenden.
0: Muy bien, Natalia, muchísimas gracias por tu tiempo con FM Quasar, y seguramente si vos así nos dejás, hablaremos la semana que viene para que nos cuentes un poquito el balance que han hecho después de esta nueva actividad que se realiza aquí cerquita de Junín de los Andes.
1: Muy bien, abrazo grande, Mechu, y esperemos vernos esta tarde para disfrutar de todos estos, para pasar una muy, muy linda tarde.
0: Muchas gracias, abrazo. Muy bien, la palabra de Natalia Berra Suárez, directora de vinculación turística de la provincia del Neuquén, con esta nueva actividad que se va a realizar hoy a partir de las 16 horas para el sector de bodegas, turístico y también de gastronomía y demás. Y a partir de las 19, apertura al público en general con entrada libre y gratuita. Tenemos una pequeña pausa y enseguida volvemos con más aquí en FM Quasar en 104.5.
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0: día, Mercedes. Buen día, Fabi. Buen día a todo el mundo, a nuestra querida audiencia. Estamos en Quasar 104.5 con los informes regionales. Jorge Soto, sí, cortada la ruta 40 entre la costanera del lago Lácar y Catritre. Los trabajos ya comenzaron. Veremos a qué hora podemos informar que ya está liberada. Y sí, adhiero, Mercedes, gracias a Dios, ningún accidente por ahora. Ayer se vivió una jornada de mucha emoción, mucha gente en la escuela 313 Vega Centro. Se reinauguró la escuela 313 con una obra de 2.150 millones de pesos. La directora, que charlamos con ella bastante, Carmen Rosales, nos dijo y le dijo a todos los medios regionales que el edificio renovado representa más que una obra terminada. Simboliza la esperanza, el esfuerzo compartido de la comunidad educativa de la 313 en Quiquela Martín, ahí Vega Centro, atrás de la estación de servicio YPF. Mucha, pero mucha gente emocionada, los padres, los chicos, cortaron la torta. Se quedó un rato largo el gobernador y los funcionarios provinciales, más los funcionarios de San Martín de los Andes, encabezado por el intendente Carlos Saloniti y la presidenta del Consejo Deliberante de San Martín de los Andes, la doctora Natalia Pita.
1: 10 de la mañana, 13 minutos, Mercedes Sáez Rosas.
2: Gracias, JR.
1: Torta frita mediante, mate amargo mediante, y nos vamos a una entrevista más.
2: Nos vamos a, bueno, lo veníamos anticipando durante toda la semana, pero ahora vamos a hablar con, directamente dijimos, vamos a hablar con la cruzada,
1: con la
2: antes que se hagan famosos directamente, porque hoy la cruzada patagónica va a estar nada más y nada menos que con Fabi.
1: Con Fabián Mancilla y Mechu Saez Rosa esta mañana, y a la noche con Mario Pérez.

0: Muy bien.
1: Para vos, Mario, primero salen con nosotros.
0: Así que vamos a hablar con Daniel Zacayán para que nos cuente un poquito cómo surge todo esto y para que los juninenses estemos atentos a lo que va a suceder hoy.
1: La cortina es coincidente, pero más que nada por el aprecio y por su paso por la radio de Zacayán. No está escuchando, me parece. No sé si tiene retorno, pero de fondo tiene funk y soul. Su palo de música.
0: Ahí está, mira. Esto es todo a pedido. Sí. Dani, muy buenos días. Muchas gracias por tu tiempo con FM Quasar. Fabi y Mechu te saludan. ¿Cómo estás?
2: Hola, muy buenos días. Muchas gracias por la introducción. Muy bien, muy bien, muy bien. Así que bueno, y bienvenida a la música.
0: Muy bien. Bueno, Dani, contanos cómo surge esto de estar en el programa de Mario Pergolini, que la verdad que es una ventana, una vidriera, diríamos, enorme para lo que es todo el trabajo que viene realizando hace tantos años la Cruzada Patagónica.
2: Sí, la verdad que un programa como el que lleva adelante Mario Pergolini y un equipo de producción muy grande es un aire fresco, una bocanada de aire fresco la televisión, ¿no? Y bueno, un poco surgió un camino de encuentros. Ya el año pasado había visto el programa y me imaginaba que podríamos estar ahí, y a los dos meses nos llaman desde la producción de Mario Pergolini, conociendo el trabajo de Cruzada Patagónica, y bueno, aceptamos la invitación. Siempre Cruzada Patagónica en el área de comunicación, sí, genera notas, enviamos gacetillas de los eventos que hacemos y demás, y también estamos muy atentos a las invitaciones y llamados de programas y de productoras, como una oportunidad de comunicar las acciones que lleva Cruzada Patagónica en tres provincias de la zona, ¿no? Estamos trabajando en Neuquén, Río Negro y Chubut, sí, como bien lo saben.
0: Sí, sí.
2: Y bueno, la producción de Mario Pergolini nos invitó a participar en el día de hoy. Y bueno, para salir al aire va a ir el director del Centro Educativo Rural Pilica Viejo, que está en la línea sur del Río Negro, Federico Muti, y van dos alumnos, Anabel y Marcelo, que van a contar cómo es la escuela en Pilica Viejo y cómo son las escuelas de Cruzada Patagónica, ¿no? Que son escuelas, como bien saben ustedes, escuelas agrotécnicas, con casa estudiantil, destinada a chicos que están alejados de los centros urbanos,
0: sí,
2: especialmente chicos de las comunidades del campo. Y bueno, siempre es necesario comunicar para lograr más apoyo, lograr nuevos avances en los proyectos y demás. Así que hoy a las 22:30 empieza el programa y somos la segunda nota, que como me decían en la producción de Otro Día Perdido, la segunda nota pasó a ser tan o más importante que la primera nota. Bien. Ellos han notado que llama mucho la atención en las diferentes disciplinas que se tratan en la segunda nota.
0: Bien, bien. Bueno, Dani, la verdad que felicitaciones por esto, ¿no? Porque en definitiva uno va buscando, a veces tienen que esperar un poquito más seguramente, pero la verdad que es muy importante para que lo conozca toda la Argentina, y estas son los caminos para eso, ¿no?
2: Exactamente, hay que aprovechar estas movidas y hermosos programas que salen en todas las emisoras del país y en Buenos Aires, y estar atentos, y siempre, como te dije antes, todo suma, y teniendo en cuenta la visibilidad que te da un programa de tal talante de Mario Pergolini, hay que aprovecharlo y también aprovechar y dar a conocer una situación de vulnerabilidad de los chicos en el campo en materia educativa, ¿no?
0: Totalmente.
2: Así que bienvenidos sean los programas y las emisoras como ustedes, que nos dan la posibilidad de también difundir estas oportunidades educativas que tenemos.
0: Gracias a ustedes, Dani, por supuesto. Y contale, por favor, a los oyentes, ¿dónde pueden ver hoy a las 22:30 este programa?
2: Hoy lo pueden ver en cualquier aplicación de televisión o celulares. Pueden entrar a la aplicación, si tienen Cotesma Play, van a Canal 13, en vivo, y después Canal 13 lo cuelga en YouTube.
0: Bien.
2: Y después nosotros vamos a colgar la parte nuestra en el Instagram de Cruzada Patagónica, es @cruzadapatagónica. Ahí lo van a poder ver con la parte nuestra. Así
0: buenísimo.
2: Que los invitamos a ver y hagan clic y a sumarse al Instagram también.
0: Buenísimo, Dani, te mandamos, bueno, amigo, parte de la radio, te mandamos un abrazo muy, muy fuerte y quedamos siempre en contacto.
2: Bueno, muy bien, muchas gracias, Mechu, gracias, Fabián, por la nota.
0: Un abrazo fuerte,
1: Dani. Un abrazo, Dani.
2: Gracias.
1: Bueno, a prestar atención hoy, Mechu.
0: Así es, ¿eh? En un programa que está teniendo mucho éxito, Fabi, porque aparte tiene esto, los programas de ahora... ¿Qué pasa? Antes nosotros veíamos el programa y después lo comentábamos. Ahora se recortan las partes por ahí que ya sea, no sé, traigan algo nuevo, traigan alguna polémica, traigan algún video sentimental o que también da esa cuestión. Y se repite y se replica y se replica y se replica en las redes, por lo tanto... La verdad que es muy importante para la Cruzada Patagónica que buscó eso, que lo haya encontrado y que será seguramente algo para que traiga,
1: claro que sí,
0: más cosas buenas.
1: Sin lugar a dudas que sí. Y así va a ser. No se lo pierda. Esta noche, otro día perdido, Mario Pergolini y la gente de la Cruzada Patagónica del 6 San Ignacio. ¿Tiene perro? ¿Que le ate o no?
0: ¿Perro?
1: Sí.
0: Un montón.
1: ¿Cuántos?
0: ¿De qué color? ¿De
1: ¿Cuántos?
0: ¿Qué edad? ¿De qué quiere? Porque... A ver, déjeme contar.
1: Usted, bueno, si tiene perro... Vamos a hacer un sorteo.
0: 6.
1: Un sorteo de perros.
0: ¡Ah! ¿Va a sortear los míos? Me vendría
1: no, malo, no. Vamos a hacer un sorteo de nuestros amigos de Balanceados Patagonia. Si le hace falta una medalla para identificar al menos a uno, me tiene que decir. Tenemos una medalla de identificación de mascotas para cualquiera de sus perros. Y tenemos alimento premium a elección. Pero aquí puede ser para perros o gatos. ¿Ok?
0: Bien.
1: Si quiere
0: tengo
1: el alimento.
0: También. Perdón.
1: Bueno.
0: Tengo gato también.
1: Si quiere perros. Va, si quiere perros no. Si quiere la medalla identificatoria,
0: sí,
1: o alimentos premium, nos tiene que discar. Nos tiene que discar, no. Nos tiene que contestar al
0: 2972.
1: Dale tu número.
0: Ah, pensé que iba, está bien. No.
1: 43,
0: claro, el tuyo es 29. 2972-4361-92 o 2944-317831.
1: A nuestros números, al de Mercedes o al número de quien les habla. ¿A partir de qué edad se pueden castrar las mascotas? Tanto perros como gatos.
0: Me mato.
1: ¿Te ganas una medalla
0: identificatoria?
1: Sí, te ganas una medalla identificatoria o alimento premium para cualquiera de tus mascotas, perros o gatos.
0: Tengo esto que no sé si es verdad. Después lo vamos a llamar a Joaquín Ladrón, que nos ayude, si no.
1: Que no nos robe.
0: Esto de tienen que esperar el primer celo. Pero no sé si es un mito, lo estoy diciendo así de uno que escucha, ¿eh? No sé si es real o...
1: Voy a mandar a castrar a un
0: pero
1: amigo
0: muchas
1: porque
0: veces
1: es re
0: dicen,
1: celoso.
0: No, pero es verdad que muchas veces dicen de las perras, no sé, las gatas, que hay que esperar el primer celo y luego castrarlas. Pero no sé si será un mito, ¿eh?
1: ¿Puede salir al aire este hombre al cual lo va a llamar?
0: Ladrón.
1: No prometamos notas ya que después no vamos a sacar al aire.
0: Lo voy a llamar ya.
1: Llámelo en vivo.
0: A ver si atiende.
1: Y le
0: porque
1: dice,
0: capaz que sea, claro, capaz que sea todo un mito, ¿viste? Yo no sé.
1: Para mí es un mito.
0: Pero nunca escuchó, usted seguro escuchó, porque sí, se claro habla de eso.
1: No, del tema de los celos no.
0: Del que pase.
1: Ah, pasa
0: siempre...
1: que yo no soy celoso. Dale.
0: Tengo a Joaquín Eguía que no. Debe ser este, porque Joaquín Aceca.
1: ¿Entendés, Joaco?
0: ¿Será? Para que voy a mirar.
1: Justo está en una aparición.
0: Ah, perdón, algo que me acordé. Fabi. Rafa.
1: Rafa.
0: De la acción. Está escuchando la radio con Clausen.
1: ¿Quién es Clausen?
0: Otro de la acción. Amigos. Estuvieron laburando con la pala hoy, sacando la nieve. Y están escuchando la radio. Quieren que usted le mande saludos. Porque hoy es el cumpleaños de Rafa. Hoy es 29 de octubre, ¿no?
1: Hoy es 30 de octubre.
0: Bueno, es el cumpleaños de Rafa, entonces.
1: ¿Cómo 29 de octubre?
0: Ah, porque una vez me dijeron, Clausen me llamó y me dijo, Mechu, mandale saludos al Rafa que está de cumple. Yo era, no sé, 28 de abril. Hoy es el cumple de Rafa. Parece que fue cada uno que fue a cargar combustible. Rafa, feliz cumple, feliz cumple. Y después me confesaron que era mentira. Y me quedó grabado el cumple de Rafa. Me hice un tatuaje en la acá en el brazo derecho que dice Rafa 29 de octubre.
1: Bueno, ¿pero es o no es el cumpleaños?
0: No, no es. Es para pelearlo a Clausen nomás.
1: Perfecto. Nosotros le íbamos a dedicar.
0: Que los cumpla. Ese día le dedicamos, le pusimos la música, Fabi y todo. Hoy es el cumple de Rafa. Vamos con el cumple de Rafa. Que los cumplas.
1: Bueno, ¿con quién está Rafa?
0: Con Clausen. No sé quién más está. Cuenten, a ver. Me parece que el ladrón está sin señal. Le robaron la señal.
1: Esta canción de Lucra, Karina, Zaira y Bauletti se llama Ladrón.

0: Bueno, atención, los que quieren participar del sorteo de Balanceados Patagonia, solo nos tienen que decir...
1: Y nadie...
0: Se puede operar a partir de los 6 meses. Hola, se puede castrar a partir de los 6 meses. Vamos, todavía. Entran en sorteo. Ambos, él es un caballero y ella es una dama que están participando.
1: Ahí está.
0: Se pueden ganar una medallita para identificación de mascotas.
1: Bien.
0: O alimento premium tope de gama. Sí. Para perros o gatos.
1: Sí.

0: Mire, le voy a mostrar una foto de Rafa, del cumpleañero.
1: El Rafita, alto mozo ese guacho.
0: El Rafa, todos los días está de cumple, porque él ilumina la vida.
1: Es... Yo a él y a muchos chicos que laburan, que tienen sus laburos extras, sus, como se dice en Argentina, sus changas.
0: Sí.
1: Somos como una familia.
0: Este es Clausen. Lo que pasa es que está muy fachero, con anteojito negro y demás.
1: ¿Anda arriba una lancha, Clausen, eh?
0: No, de la bici, no.
1: Ah, tiene las patas blancas. Metele sol, Clausen.
0: A ver. Mire el Rafa con pelo largo cuando se lo dejó el año pasado.
1: No, y rastas. No le pongan eso con la I al Rafa, loco.
0: Acá fotos que me sacan, me hacen bowling porque me dice te pones a trabajar en los pic.

0: Hola, Mechu. A partir de los 6 meses cumplidos se pueden castrar.
1: Vamos, todavía. 3 participantes ya tenemos. Métale que se puede llevar la, en este caso, la chapita, la cadenita, la medallita identificatoria de su mascota. Acá tiene, mi vieja. Alimento premium para su perrito o gatito.
0: Este es Samu. Abrazo, Samu.
1: Nombre la dama que... Sí. Y tiene una foto con mascota, mira vos. Qué diver. Ah, Lu.
0: Lu, bien.
1: Lu, te ponemos Lu. Sí, sos Lu, ¿cómo va a poner? Lu, nos das tu nombre y...
0: Ay, Samu, los 3 números de DNI, por
1: anote
0: favor.
1: Anote a Don Pini y los últimos números...
0: Sí, a todos, que nos manden los últimos 3 del DNI.
1: Don Pini, que ya está poniendo las barbas en remojo para el rally que se viene en octubre. Pini.
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1: Luciana. 486, últimos números.

0: vamos, yo me voy a arriesgar con Clausen para pasarlo al aire. Me voy a arriesgar. Lo voy a poner en uno.
1: Pasa que las horas más lindas.
2: Mechu, sí, recién escuchamos el tema. Dice el Rafa, muchas gracias. Rafa, un saludito para la Mechu.
3: Hola Mechu, ¿cómo andás? Muchas gracias, Mechu, muchas gracias. Gracias, gracias, mil gracias.
0: Por decimocuarta vez en el año.
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0: No dudaba, mirá que. De nadie pongo al aire el audio, pero de esto. Este tiene 40 segundos. Pero confianza ciega, Fabi, ¿eh?
1: No se confíen.
0: A ver.
1: El que está escuchando que trajo esa frase a la radio se debe estar riendo.
2: Pasar, acá estoy entrevistando al futuro intendente Rafael Rivero. Una palabrita para la audiencia, Rafael.
0: Próximo intendente. Primicia.
4: Yo voy a hacer 100 cuadras de asfalto. Y voy a. Y voy a renovar lo que es el tema del estadio.
1: No.
4: Y me quiero postular porque yo sé.
1: Yo sé.
4: Que voy a hacer una buena gestión.
1: Habla.
4: Muchas gracias, Rafael Rivero.
0: Sí, pero tremendo, tenemos la primicia aparentemente del próximo intendente. Nah, me muero el laburo que hacen los chicos de Acción. Ahora de cargar combustible ni hablar, ¿no? Si está escuchando Fer, va a bajar ahí de ese piso, va a decir, ¿qué hacen hablando con Quasar, viejo? Gracias, futuro intendente de Junín de los Andes.

0: canté toda la vida cuando llega la alegre mañana. Y ahora me acabo de escuchar que es la alegre mañana.
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0: 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Me acabo de dar cuenta.

0: Bueno, todos los días se aprende algo nuevo, che.
1: Hay gente que... Mira.
0: No sabía. La ley... Te juré que era la ley de mañana, como no sé, que se venía, no sé. Bah. Cada loco. Con su tema. Es como hace eje, ja, eje. A ver, nos mandan otro mensaje.

Pikachu, lo van a parar el sorteo. A partir de los 6 meses se pueden gastar los perritos, las perritas, sí. Cuando

0: es recomendable cuando tenga la primera camada de cachorros. Gracias.
1: Gracias, Raúl. Últimos tres del DNI, por favor.
2: ¿Qué dice acá? Pará. Acá. ¿Quién?
1: La abuela Salomé.
2: No. ¿Cómo va a decir la abuela, Mercedes? Bueno. No es la abuela.
1: Después, eso,
2: o sea, muchos cantan
1: eso
2: la abuela.
1: Me enteré porque vi un reel en Instagram. La abuela está bailando. Hay que estar preocupado. Es la abuela. Todo está mirando. Compadre,
2: no la tome. Ella mueve la cintura. Es la abuela.
1: Pero me enteré con un reel de Instagram.
2: Palabra
1: yo
2: de venida de
1: la abuela.
2: México, cabrón. Sí.
1: Hay varias canciones.
2: Sí.
1: Hay unos pibitos que la juntaron todas y se reían. ¿Cómo se mueve?
2: Ese tema te faltó en la retro, me dicen. Bueno, pues todos los temas que nos faltaron, si todos los temas que teníamos que poner no los pusimos por tiempo, tendríamos que lleguen más temprano y van a ver que van a poder escuchar los temas.
1: Y aparte todo para criticar, díganlo.
2: Hubo una vaga que se nos subió arriba al escenario a pedir un tema de Gladys La Bomba Tucumana. Un solo dato, juega al pádel.
1: Sí, creo que la tengo. La vi buscando a una hija que viene a esquiar.
2: ¿Quién, la Vicky? Ah, no, que
1: la Vicky. ¡Funes!
2: No, la mata.
1: Qué feo. ¿Por qué hablan de la gente ajena?
2: Después me filmaron y andan desparramando mi video mientras pasábamos música.
1: Está buenísimo su video cuando pasa música, ¿lo vi?
2: No,
1: lo desparramaron tanto que
2: no,
1: lo
2: ¿en
1: vi.
2: Serio?
1: Sí.

0: mi autorización. Voy a iniciar acciones ilegales.
1: Ah, no, ese no lo había visto.
0: No soy Ferpa.
1: Tiene que...
0: No soy Fer Palacio.
1: Sí, sí.
0: Con 14.000 kilos de más.

0: ¿Desapareció esta desaparecida la Roxy?
1: Mire.
0: Gustavito Muñoz. Sí.
1: Mire la producción. Pantalla gigante.
0: DJ Fabián.
1: Mira la pista.
0: Muy
1: bueno. No. Bueno, ahí hace de las suyas con la pantalla, todo el lío bárbaro, el señor Agus Valenzuela.
0: Claro.
1: Es el responsable de las imágenes. Buenos días, a partir de los 6 meses y un dato. El Rafa es el empleado más antiguo que empezó en la Petro y sigue en la acción. DNI 466, John.
0: John, tiene razón.
1: Es verdad. Gracias, John.
0: Vamos a hacer un mural. Se va la miércoles. O uno a tipo Messi en Cutralcó, al Rafa.
1: ¿Podemos saludar?
0: La gorra puesta.
1: Claro.
0: Directamente.
1: En la despedida del Rafa, cuando se jubile, no le da la nasta. Ah, es un chiste de Axel. No le da la nasta. Sí. Cuando se jubile, tenemos que hacer una super fiesta. Una mega fiesta.
0: Sí, sí.
1: Una retro Rafa podemos hacer.
0: Retro Rafa. RR.
1: ¿Podemos saludar al responsable de esa barra que tenemos aquí en la radio hermosa, el señor Carlos Levín?
0: ¡Oh, Carlito!
1: ¿Cuánto tiempo?
0: Sí, hace rato no nos vemos. Mirá que el pueblo es chico.
1: ¿Cómo extraño comer costeletas en el tacho de la carpintería?
0: Saludos a Carlitos. ¡Hola! Mirá, ¿quién apareció?
1: ¿Quién apareció?
0: ¡Hola, Mechu! ¡Acá estoy! Escuchándolo siempre. La Roxy. Me falta el Gustavito Muñoz. Ah, Noemí también, que siempre está.
1: Soy Bobby. Acá, acostado en mi animal print. Te voy a mostrar el Bobby.
0: Bobby debe ser un perro, supongo.
1: El Bobby nos está escribiendo.
0: Pará.
1: Soy Bobby. Y me las mandé. Dejé un heredero por ahí. Mi mamá se recalentó y me mandó al doctor a la castración. Y le dijeron a los 6 meses, ya estaba apto. Y ahí me las dejaron como adorno navideño. ¡No, Bobby!
0: Y bueno, pobre Bobby.
1: Me la mandé.
0: La remandó, Bobby. Hacete cargo, Bobby. Buenos días, Noemí. Abrazo enorme. ¿En qué quedaron lo de los asados y los chorizos? Dice Noemí, ni idea, no sé.
1: ¿Asados y chorizos? No. No sé de qué hablan.
0: Nosotros tampoco.
1: Bobby,
0: ¿cómo se llama? Los últimos no tiene DNI, Bobby, así que
1: no,
0: me cante.
1: No, andás a ver, ojo, andás a ver, hay perros que tienen DNI.
0: Que me cante.
1: Los que viajan por sobre todas las cosas.
0: Bueno, pero que me cante los de la persona. Sí. Voy a armar un despelote.
1: Claro. No, yo para mí, como escribe Bobby, puede hasta el mismo Bobby ir a retirar el
0: su propio
1: premio.
0: Que lleve su constancia de que él es Bobby, no vaya a ser que un Bobby parecido vaya. Buscando fotos para concursar en el concurso de fotografía de la Sociedad Rural. Mirá qué lindo, Roxy. Ahora vamos a contar de eso. Si tenés conocidos, que me voten mis fotos, jajaja. Bueno, gracias, Roxy, por
1: yo creo que le tenemos que hacer la movida a la Roxy.
0: No, porque está buenísimo, es verdad, yo me había olvidado, la Rural ha lanzado, pero espere que lo busco porque no tengo bien la data.
1: Una competencia.
0: Es un concurso de fotografía, la verdad que está muy lindo, abierto, acá lo encontramos. Concurso de fotos, calendario 2027, tu foto puede formar parte del próximo calendario de la Sociedad Rural del Neuquén. Las temáticas, Fabi, mirá qué lindas son, paisaje de campo, que es más amplio, y cocinas de campo, esa me gustó. El plazo es hasta el 15 de septiembre del 2026. Las bases y las condiciones están allí en el link que está ahí en el perfil del Instagram de La Rural. Si no, las pueden pedir también seguramente. Así que, bueno, es una linda posibilidad para los amantes de la fotografía y los que les gusta, como Roxy.
1: La Roxy participa. Con el Huila Quesada ganaron en Neuquén, ¿o no, Roxy?
0: Ah, claro. Sí. Bueno, esto lo que hacen en La Rural es hace un calendario después que lo vende y están todas las fotografías de los ganadores y demás.
1: Perfecto.
0: Gracias, bueno. Roxy, por el... Me había olvidado de decirlo al aire. Está haciendo la producción, Roxy.
1: Sí.
0: Tremendo. La vamos a votar a la Roxy, obvio que te vamos a votar, Roxy.
1: La Roxy. Que
0: es sí, está... Bueno, se ha reprogramado la fecha del campeonato provincial de motocross en Neuquén, Fabi, ¿eh? reprogramación, campeonato provincial, esto es motocross.
1: Bien.
0: Motocross provincial, perdón. Porque por el clima, ¿no? Y la imposibilidad de poder garantizar la seguridad. Se pasa, Fabi, para el 15 y el 16 de agosto. Quienes pensaban por ahí poder participar. Programa, reprogramación entonces 15 y 16 de agosto.
1: Muy bien. Me aparece en el Facebook.
0: En el Facebook.
1: En el Facebook. Del intendente Luis Madueño, dice, sabemos que el estado de algunas calles preocupa a muchos vecinos y compartimos esa preocupación. Mientras continúa el trabajo de repaso y mantenimiento con maquinaria en los distintos sectores de la ciudad, también sabemos que esas tareas no resuelven de manera definitiva los problemas que genera la lluvia y el invierno. Por eso, una vez finalizada la veda invernal, comenzará el plan de 100 cuadras de pavimento, una obra que permitirá dar una solución de fondo y mejorar la transitabilidad en distintos barrios de la ciudad. Mientras tanto, seguimos interviniendo de acuerdo con las prioridades y las condiciones climáticas para brindar las mejores respuestas posibles. Bueno, ¿querés que pasemos en dos o tres palabras en blanco, en limpio un poco lo que dijo ayer Juan Carlos Ledesma y Maximiliano Rodríguez con respecto a las calles? Porque una de las preguntas era si los tiempos de esta gestión iban a dar para la ejecución de las 72. Bueno, acá, mirá, finalizada la veda invernal, yo iba a meter la pata o no, ayer le iba a decir, no son 72, son 100 las anunciadas. Son 100 las anunciadas. Esto que acaba de publicar el intendente dice, por eso, esta vez finalizada la veda invernal, comenzará el plan de 100 cuadras de pavimento.
0: ¿Por qué eran? Pero había alguna diferenciación entre 70 y pico y 20 y pico. Uh-huh. No me puedo acordar, porque en la conferencia de prensa esa me acuerdo que lo dijeron.
1: Acá el intendente está anunciando las 100. Bueno, no pasa nada.
0: No, son 100, pero creo que como que te diga, unas eran... Con distinto material o...
1: Claro, pero son 50.
0: Sí, sí.
1: Y la cuestión es que la pregunta fue destinada a los funcionarios con respecto a los tiempos. Uh-huh. Matemáticamente, desde el desconocimiento, a mí particularmente no me daban los tiempos. Claro. Si vos en 3 meses haces una repavimentación, debería ser mucho más complicado hacer la calle completa. Haces una repavimentación, perdón, y haces 10 cuadras en 3 meses, yo sacaba la cuenta y dije, se llegará, ojalá que sí, obviamente, ¿no? Por el bien del pueblo. Pero esa era la duda, no se va a alcanzar, decía mucha gente, porque en el medio también tienen otra veda invernal que es la del año que viene, sumada a esta. Bueno, lo que dijo Ledesma ayer es que van a trabajar 2 equipos.
0: Sí, que es otro proceso también.
1: Es otro proceso más rápido y claro, que van a trabajar 2 equipos. Va a ser un trabajo doble. Bueno, sí. Entonces el funcionario lo que dijo literalmente que se van a hacer todas las cuadras hasta el final de la gestión.
0: Sí, él explicó que lo que pasaba con las que se repavimentaron ahora era la forma, si recuerdan que dijo que era la forma, que era un poquito como para que el agua caiga hacia los lados, diríamos, claro, redondeada, por decirlo de una manera, pero no les puedo mostrar mis manitos ahora. Pero entonces contó que es otro proceso y la empresa Briales lo que puso en el plazo de ejecución es 18 meses. Son 18 meses, por lo tanto es un año y medio.
1: Claro. Estamos en el mes 7, 8, 9, 10, 11, 12.
0: Se comenzaría ni bien se pueda y ahí se ve que se le metería pata. El tema es invierno del año que viene, no sé cómo es. Pero capaz que ya lo tienen bastante resuelto.
1: Si vos sacás la cuenta matemática... de aquí hasta el final de la gestión tenés 17 meses. Hoy, a partir de hoy. O sea, es más, 16 a partir de agosto.
0: No, porque las elecciones son... Bueno, sí, de la gestión, sí. Aunque sean las elecciones.
1: No, la gestión termina en diciembre.
0: Bueno, no importa, igual, porque esto, la idea es que se haga para Neuquén y no importa si terminan la gestión o no, el tema es que se haga. Me parece que viene por ahí el pensamiento de Rolando Figueroa, que porque largó 1000 obras que seguramente que él no las termine, pero está como haciendo para que se hagan, diríamos.
1: Sí, sí.
0: No importa si las termina en su gobierno o no, diríamos, que me parece que está
1: yo
0: buenísimo.
1: No estoy hablando de Figueroa, hablo de lo que dijo ayer Ledesma con relación a las cuadras de Junín de los Andes, que
0: sí,
1: se lanzaron muchas cuadras, pavimento, asfalto en toda la provincia. Eso es verdad, algo que no sucedía en los gobiernos anteriores, porque si vos recordás, Omar Gutiérrez terminó tirando por la cabeza en toda la provincia canchas de fútbol y de piso sintético para actividades deportivas, y lo que menos hizo fue mejorar otra parte que es tan importante como las rutas, como las calles de tierra en diferentes lugares, y más que nada del interior de la provincia, ¿no?
0: Mira, Fabi, en los 60 años del Movimiento Popular Neuquino se asfaltaron 1060 kilómetros. El plan que tiene Rolando Figueroa, y lo dijo muy bien, de todas las obras, que es hasta el 2030, porque él lo que está haciendo es planeamiento a largo plazo. Por eso digo que también habla de que, bueno, porque muchas veces si algunos no llegaban y no lo inauguraban ellos, no lo hacían. O sea, Rolando Figueroa acá, ¿qué está haciendo? Lo está haciendo y te dice, va a terminar en tal plazo y listo. Entonces, el tema es que lo hagan, no importa, bueno, si lo terminaron en su gestión, en la otra gestión que viene, o no. El tema es que se haga, y se está haciendo, porque uno si sale a la provincia, y bueno, Rolando Figueroa, en estos 4 años, porque después quedan cosas para 2030, pero en estos 2 años que le quedan, por lo que está comentando, y quiere finalizar, son 1000 y pico de kilómetros, lo mismo que hizo el Movimiento Popular Neuquino en 60 años. Créase o no, y ya va por muchísimos kilómetros. Y otra cosa que hay que decirla, que se está realizando bien. Lo que pasó hoy en Catritre, por ejemplo, el desmoronamiento, en el asfalto nuevo que están haciendo camino a Luminé, realmente hay que decirlo esto, parece que pasó Spider-Man, ¿viste? El hombre araña, y tiró todas las telarañas por toda la montaña. Pusieron toda como un enrejado en toda la montaña para que no haya desmoronamientos. Es impresionante lo que han hecho.
1: Gaviones.
0: No. La montaña totalmente como que le pongas una red de arriba
1: hasta
0: abajo.
1: Sí, una especie de...
0: Pero no son gaviones.
1: No, bueno, como una especie de gaviones que se ponen en el río para...
0: Claro, pero no son de alambres tampoco.
1: Que te quiero decir que algo parecido como para que no se caiga la montaña.
0: Es toda una red que vos la ves y la vas a tocar, porque yo me detuve a mirarla y a ver cómo estaba hecha. No, es, yo nunca lo vi. Por eso digo, encima que está haciendo, hay que decir que está haciendo las cosas como corresponde. Que nunca lo vimos. Yo 20 años que vivo en Neuquén, nunca lo vi. 20 años que viví en Corrientes, nunca, bueno, allá no hay montañas, pero quiero decir... nunca vi cosas, muy bien hechas. Había más bien parches, cuestiones. La verdad es que lo tengo que decir. Las cosas hay que decirlas, como también salimos a quejarnos. Sí. Lo bueno, y a mí eso, la verdad que me impresionó. Te vas más al norte, están asfaltando lugares insólitos que no pasa nadie, Fabi.
1: En un lugar del norte se rompió el asfalto, creo que hubo un problema técnico ahí, que fue Rolando a inaugurar esa parte de asfalto y al poquito tiempo se rompió. No sé qué pasó, bueno, eso lo tendrá que... A ver, tampoco le podemos decir que Rolando Figueroa se viene al asfalto, porque eso hay que achacárselo a la empresa que lo hizo, que seguramente no lo hizo bien. Se rompió, lo tendrá que hacer, habrá un seguro, el famoso, ¿cómo le llaman? Seguro de caución. Bueno, todas esas cuestiones, pero bueno, son mínimos detalles. Lo importante es, mira, pavimentación de 73 cuadras. Está el monto, el expediente, licitación pública, número 12/2025, localidad Junín de los Andes, programa de desarrollo urbano y mejoramiento de hábitat en la provincia del Neuquén. Contratista Briales, Sociedad Anónima. El plazo de obra es de 540 días corridos.
0: Uh-huh.
1: es el financiamiento que este gobierno adquirió a través del Banco Interamericano de Desarrollo.
0: Muy bien.
1: 6.000 millones. Ahí 6.000 millones y medio es la inversión.
0: Sí, y voy a pedir, Fabi, estoy pidiendo en este momento a ver si podemos hacernos de todas las obras de Junín de los Andes que están para ejecutarse, porque hay muchas más. También que por ahí, yo no tenía idea hasta que me informé sobre esa presentación que trajo, y vamos ahora a enumerarlas si es que nos las mandan para contarle, porque la verdad es que es algo que, insisto, yo nunca hemos visto.
1: Y que debería ser normal. Completamos el informe de J.R. Soto mientras hacemos esta búsqueda, una pausa comercial y ya venimos.
2: 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Buen día, vecinos. Buen día, Fabi. Buen día, Mercedes. Buen día, audiencia. Estamos en Quasar 104.5 con informes regionales. Primero, Fabi, te voy a contar que acabo de charlar con la gente de Defensa Civil de San Martín de los Andes y es muy posible que hoy no se llegue a abrir la ruta Siete Lagos al Cerro Chapelco. Veremos si se puede emplear la alternativa de Puente Blanco. Iremos preguntando en lo que va de la mañana. Pero Chapelco ya sacó un comunicado diciendo que va a ser lento la apertura del Cerro Chapelco por las condiciones del clima. Por las condiciones del clima, Fabi, Mercedes, audiencia, las calles y la ruta 40 desde el aeropuerto a San Martín de los Andes, prácticamente a la avenida a la Curruinca, se trabajó a destajo con con material para reparar los cráteres, no pozos, cráter, y en el Consejo Deliberante los concejales estaban trabajando a contrarreloj ayer para autorizar al Ejecutivo Municipal a usar dinero para la reparación de las calles urgentes, principalmente de la ruta que entra y sale a la ciudad de San Martín de los Andes, ni hablar la alternativa norte, que ya la estaban reparando. Sí, el intendente dijo que el clima no le juega a su favor, pero que van a hacer todo lo posible de, en lo inmediato, dejar las calles y la ruta despejada. Es un tema que lo tiene ya contrarreloj el intendente Carlos Saloniti, que acaba de asumir, después de unas pequeñas vacaciones, en funciones ya el intendente. Ayer estuvo junto al gobernador Rolando Figueroa en la inauguración de la escuela 313. Vamos a seguirle informando si tenemos algo más de de San Martín de los Andes y la ruta Siete Lagos, ni hablar de Villa La Angostura hacia Bariloche. 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Estamos atentos para mayor información en Quasar 104.5 con los informes regionales. Nos encontramos.
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1: Muy bien, la hora 11:11, hora en la República Argentina. Vamos a dialogar por algunos minutos con el comisario David Tureo, hechos que han ocurrido en nuestra ciudad durante el fin de semana, hechos que vienen ocurriendo y que preocupan lógicamente a la población, pero un poco charlar sobre el trabajo que está haciendo la policía en nuestra ciudad, comisaría 25ª, seguramente de manera conjunta con tránsito, bueno, con todos los sectores que integran la policía de la provincia de Neuquén. Comisario Tureo, buen día. Mercedes, Fabián, lo saludan. ¿Cómo le va? Gracias por los minutos.
2: Buen día a la audiencia.
1: Bueno, comentarnos un poco, en principio, lo más cercano, los hechos ocurridos durante el fin de semana, pero también antes de ayer hubo un hecho que ocurrió en un local a la vera de la ruta aquí en Junín de los Andes, con destrozos, con robo de elementos dentro del local. Coméntenos un poquitito si estos hechos fueron denunciados y cómo están trabajando ustedes, comisario.
2: Sí, con respecto puntualmente a ese hecho, nosotros tomamos conocimiento, acudimos al local y bueno, a través de la presencia de la policía pudimos recabar algunos datos de lo que había sucedido y sí se inició una investigación con respecto a ese hecho.
1: ¿Y los hechos del fin de semana, comisario?
2: Sí, ¿me escucha bien?
1: Sí, lo escucho perfecto. Le preguntaba sobre los hechos del fin de semana. ¿Qué pasó?
2: Sí, le contestaba que con respecto al hecho puntual del local que usted hacía referencia, sí, el personal, nosotros tomamos conocimiento de esa situación y nos acercamos al local y bueno, se iniciaron las actuaciones pertinentes de investigación por ese hecho.
1: Bien, ¿y hubieron otros hechos entonces que ocurrieron en diferentes sectores de la ciudad durante el fin de semana que pasó, comisario?
2: Sí, suceden hechos, no sé si tenía alguno puntual para especificar, pero sí, algunos hechos hemos tenido, con respecto a los comercios puntualmente. Uh-huh. De los cuales hemos trabajado con cámara y con testimonio. También tuvimos la posibilidad en su momento de morar a una persona en un local y eso determinó que en algún aspecto tenía relación o lo incriminaban con algunos otros hechos de similares características.
1: Con el tema drogas en Junín de los Andes, ¿se está trabajando de manera conjunta con Policía Federal? Porque bueno, eso entiendo concierne a la Policía Federal, digo, pero se labura de manera conjunta, Gendarmería, Policía Federal, Policía de la Provincia, en Junín, bueno, los comentarios a través de redes, los mismos vecinos que denuncian hechos, por ahí hay hechos que está involucrado el tema de los estupefacientes y armas de fuego y todas esas cuestiones. Coméntenos un poquitito cómo se la

0: figura con ese tema?
1: En el tema de la droga lo tenemos que dividir en dos partes,
0: a ver.
1: Partes. Desde la desfederalización de justamente del trabajo con droga, donde la provincia tomó la determinación de crear una fiscalía especializada.
0: Bien.
1: Se trabaja, policía de la provincia trabaja con lo que es el microtráfico, el micromenudeo, y nosotros, policía de la provincia, ya tenemos intervención con alguna investigación con respecto a eso. Sí, seguramente que las causas, alguna más compleja, todavía lo está trabajando el juez federal, pero no obstante ello, la fiscalía especializada de la provincia ya estamos trabajando con el tema de droga. Así que también la división antinarcótico que está en la zona, o sea, en la región sur, trabaja con esta cuestión. Y ya hemos tenido alguna intervención, algún procedimiento con respecto, pero también entendemos que es nuevo la intervención de lleno con esto de la policía, así que vamos trabajando de a poco, digamos, pero sí también está la aplicación donde se recepcionan las denuncias anónimas, y eso se va cargando a una base de datos, donde llega un momento donde se juntan varias denuncias, varios indicios, y se abre una causa con respecto a eso.
0: ¿Y en Junín cómo es la situación? ¿Es una situación que las autoridades policiales o todas las personas, todas las instituciones que trabajan con respecto a esto, lo tienen controlado, los ha superado? Porque bueno, el común de la gente habla, no, porque está el grupo de acá, el otro grupo de acá, que esto, que lo otro, que San Martín, que van para allá, que vienen. ¿Cómo es la situación en Junín con respecto a eso?
1: Sí, nosotros, más allá de usted, los comentarios que usted puede recibir por las redes sociales,
0: sí.
1: Específicamente a la comisaría, si se acerca gente a denunciar, nosotros recepcionamos la denuncia o tomamos intervención cuando tenemos conocimiento de algún hecho puntual, y muchas cosas, muchas situaciones son derivadas a través de la aplicación, porque la gente por ahí quiere reservar su
0: identidad.
1: Su identidad, entonces justamente para eso se creó la aplicación, y que si bien no se ve tal vez el fruto inmediato, porque la gente o por ahí el vecino piensa que yo hago una denuncia y al otro día voy a tener resultado, eso lleva un tiempo de investigación, de reunir pruebas, elementos y demás, pero siempre que el aporte o de la denuncia a través de la aplicación sirve un montón.
0: Bien. ¿Cómo está trabajando policía en cuanto a recurso humano, en cuanto a móviles y eso? ¿Se puede cubrir, digo, toda la localidad, teniendo en cuenta lo que ha crecido, ¿no? Tenemos de Nehuenche hasta el parque industrial y un poco más allá también.
1: Sí, este es mi segundo año que estoy en la comisaría. Bueno, yo desde que me hice presente el año pasado, hice un diagnóstico de la situación en cuanto a recursos humanos y material, y de acuerdo a lo que tenía hice una planificación. Entonces, dentro de todo lo que tengo, del recurso que tengo asignado, tengo previsto para brindar la seguridad de la localidad.
0: Está garantizada, entonces.
1: Está garantizada.
0: Bueno,
1: en caso que nosotros tengamos que necesitar alguna otra intervención, seguramente alguna unidad de apoyo se nos va a designar por algún caso específico.
0: Con respecto, comisario, a lo que ocurrió allí sobre los locales de la ruta, el tema de las cámaras están funcionando a un 100%.
1: Nosotros tenemos un sistema de cámaras de monitoreo urbano, donde tenemos sí algunas cámaras que funcionan, o sea, tenemos cámaras que funcionan, no son muchas las que tenemos, pero las que tenemos funcionan. Y después nos apoyamos mucho en lo que es la vigilancia privada o de algún particular.
0: Muy bien. Bueno, comisario, sería, si usted lo permite, necesario por ahí charlar todos los lunes con los hechos ocurridos el fin de semana, pero más que nada hacer hincapié a que la sociedad, el vecino, se comprometa a denunciar. Obvio que no todos lo quieren hacer por una cuestión de temor de identidad, de la familia, pero bueno, son ustedes desde la policía los que deben darle garantía al vecino a la hora de dar un dato por algún hecho que pueda llegar a ocurrir. Mechu, ¿alguna pregunta?
2: Agradecerle al comisario y reforzar esto que dice el comisario, que es importante la aplicación. Cuando uno usa esa aplicación es totalmente anónimo. Darlo, porque ni la propia policía sabe quién es el que escribe. Es así, comisario, ¿no?
1: Sí, la aplicación cualquiera la puede tener y puede hacer la denuncia o aportar datos de forma anónima. Y bueno, lo que interesa ahí son los datos y la información que se proporciona.
0: Muy bien. Comisario, le agradecemos por estos minutos y nos volvemos a comunicar cuando la información así lo considere. Muchas gracias.
2: Gracias.
1: Bueno, a disposición. Hasta luego.
0: Hasta luego. Comisario David Tureo, de la Comisaría 25ª de nuestra localidad, Mercedes, dialogando con nosotros. No Mercedes, sino que
2: comisario. Sí, el agradecimiento, porque la verdad que es importante que puedan brindarnos. Son siempre 5 minutos, no es mucho, pero poder tener estas charlas también, que siempre usualmente hacíamos con los diferentes hechos que van ocurriendo en la localidad. La hora 11.
0: Tal cual.
2: Con 22 minutos. En esta mañana blanca.
0: Cantar una canción con la inteligencia artificial. Ustedes.
2: La canto yo sin inteligencia. Soy reentonada.
0: ¿Qué pasó con el veterinario, Mercedes?
2: Está laburando.
0: Se puede.
2: Señal, alguien tiene que trabajar en este país. Si no, ¿qué pasa? No, está sin señal. Nuestro vet está laburando en el campo seguro, está sin señal.
0: Escucharon, nuestro vet.
2: Nuestro vet.
0: Hola, ¿está el vet? ¿A partir de qué edad pueden castrarse las mascotas? 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

0: en la carta.
1: Hola, ¿vieron el lío en las redes sociales? ¿Ah?
2: Vi a Leo Messi, a Leo Scaloni. ¿Qué otro lío?
1: No, la verdad que... no. No, no, no, no, no. Y si hay lío, la verdad que...
2: No, pero que nos diga a no qué se refiere, a ver, específicamente.
1: No, no
2: lo
1: cachamos, no nos metemos en eso. Ya que sé nos, más o menos a qué se
2: que
1: refieren.
2: Nos diga...
1: Nos mandaron alguna cosa, pero no, no. Acá se viene a laburar a esta radio. Y a los únicos que respondemos... A los únicos que respondemos... Y que ponemos las manos en el fuego sin temor a que nos salgan ampollas.
2: Son pocos.
1: Es a nuestra audiencia querida. La que nos sostiene día a día de la mano con nuestros anunciantes. Así que no nos metemos en ninguna otra discusión que no sea la nuestra, la de nuestra audiencia, la de nuestros anunciantes. Somos una comunidad lacuacer.
2: Ya metimos en
1: herido. No. Dios baratos, no. Por acá no.

0: vamos con una, si te parece, sí, lo tenés a Emanero, ¿o no?
1: Sí.
0: Emanero, ¿eh?
1: O sea, es más.
0: Emanero tiene la mitad de edad tuya y tres veces
1: pero
0: menos que la edad
1: mía. Emanero lo venimos escuchando ya hace uno o dos años, quiero decir.
0: Los tal cual, tal cual. Dice, ¿qué le pasó a Mechu? Que ayer no le gustó el tema de perreo. Bueno, ¿qué sé yo?
1: ¿Qué perreo?
0: Ese que cuando estaban los funcionarios.
1: Ah, no, no.
0: Era medio bravo. Yo, medio bravo.
1: Muy border era ese.
0: Creo que es border.
1: Muy nuevo. Sí, que está ahí en la cornisa.
0: ¿Ah, eso es border?
1: Claro.
0: ¿En qué idioma?
1: En un argentinizado. No, no, es una cosa totalmente argentina que se hizo.
0: Es muy border.
1: ¿Viste que dicen? Border. Todos los jóvenes.
0: No es border
1: la
0: río.
1: De los jóvenes. Me hago la jovena, como habla Sánchez.
0: Aunque no lo creas, Lito Vitale, Emanero... Y Mex.

0: よろしくです。
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11:44, hora en la República Argentina. Bueno, a no olvidarse lo que va a ocurrir este fin de semana, más precisamente el día sábado, a partir de la hora 19, en el Instituto María Auxiliadora. Vamos a colaborar con los chicos que se van a Termas de Río Honda, el Entrevero, taller de folclore recreativo. Gran peña folclórica. Primero de agosto, 19 horas, gimnasio del Instituto María Auxiliadora. Artistas locales en Bieber. Conduce Diego Mato. Don Diego Andrés Matus. Entradas anticipadas de 10.000 pesos. Organiza el grupo de adolescentes de El Entrevero.

¿quién quiere una entradita para ir a ver el Entrevero? Tenemos para regalarte dos entradas aquí en la radio, gracias a los chicos que estuvieron ayer junto a Rodi Cañicul. Y un abrazo y una pronta recuperación para Maca, la profe, Maca Cañicul, la responsable del Entrevero. Más de 100 bailarines a cargo en su academia. Una grosa, ¿eh? Dos entraditas, querés las entradas, 2944-317831. Coordinamos hoy, mañana o el mismo sábado para que las vengas a retirar a la radio.

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11:48 hora en la República Argentina. Anticipamos algunos títulos de esta hora de la mañana. Un nene de 3 años recibió un disparo en la nuca con un rifle de aire comprimido y fue operado de urgencia. El pequeño oriundo de Plotier fue trasladado al Hospital Castro Rendón. El autor del disparo habría sido el novio de la abuela, quien se encuentra detenido. Desastre en las calles de Centenario por las intensas lluvias. Que la gente permanezca en sus casas fue el mensaje del gobierno. Superjueves entre ATE y el gobierno por los salarios de Neuquén. Falta poner el número nomás. Bueno, el ladrón escapó por el techo y cayó 8 metros dentro de un depósito. Quedó internado en grave estado. El hombre herido fue encontrado por los trabajadores de la empresa cuando comenzó la jornada laboral. Las autoridades analizan si llegó allí tras una persecución policial. Alerta por lluvia, nieve y viento en Neuquén. Hubo un derrumbe de rocas y hay corte de ruta en la 40. El Servicio Meteorológico Nacional mantiene advertencias por condiciones adversas en distintos sectores de la provincia. La circulación está interrumpida entre San Martín

0: Bueno, la insólita denuncia del Atlético de Madrid al Barcelona por el caso Julián Álvarez. La institución de la capital está en disputa por la ficha del delantero argentino pretendido por los catalanes. La disputa por Julián no para de crecer y sigue escalando hasta niveles impensados. Mientras el cordobés sigue de vacaciones en Europa, arde todo con un expediente que promete capítulos calientes. El Atlético de Madrid presentó una denuncia formal ante la FIFA y la Real Federación Española de Fútbol contra el Barça, acusándolo de haber negociado directamente con el delantero argentino a sus espaldas cuando todavía tiene contrato vigente hasta el 2030. Según informó ayer miércoles Mundo Deportivo, el club catalán ya fue notificado oficialmente. En los próximos días recibirán el plazo para presentar sus descargos.
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0: Muy bien, ya nos estamos yendo, nos estamos despidiendo con el rock nacional. ¿Qué dijo el Betz? Como dice la señora Mercedes. ¿Qué dijo el Betz? ¿Quién es el Betz? El veterinario. No es mi problema que no sepas inglés. El Betz. No, es una abreviación en realidad, no es English. Joaquín, ¿qué pasa a partir de los cuantos meses perritos, mascotas pueden ser? En este caso, castrados. Tú nos dirás. ¿Estás en la licura? ¿Qué dices? Joaquín.
1: Hola Mechu, hola Fabián, ¿cómo están?
0: Hola. Rey animal.
1: Bueno, en cuanto a la pregunta que me hacían recién.
0: A ver.
1: Lo que se recomienda.
0: Sí.
1: Es perras y perros castrarlos a partir de los 6 meses.
0: Vamos todavía.
1: Lo mismo los gatos. Los gatos incluso a veces se pueden un poquito antes, a partir de los 5. Pero lo ideal es a partir de los 6 meses. Y lo ideal en perras es que tengan al menos un primer celo. Dejar pasar ese primer celo. Epa. Y después castrarlas. Pero bueno, si en ese caso a veces se hace muy engorroso, muy difícil, porque se escapan o porque la gente se le complica porque ingresan perros, etc. Bueno, en ese caso se lo puede castrar antes del primer celo. Pero como para hacer una regla fácil y sencilla de recordar, a partir de los 6 meses ya estarían en condiciones de castrar los perros y los gatos. Obviamente, siempre se consulta con el veterinario correspondiente y se ve porque hay particularidades o casos donde por ahí conviene esperar un poquito más.
0: Dale.
1: O tienen algunas razas, ciertas características que hacen que uno decida castrarlos un poquito más adelante. Pero bueno, espero haber respondido a la pregunta y cualquier cosa me avisa.
0: Tremendo, ¿cómo no va a responder la pregunta, Miguel?

Nos encontramos mañana, sigue en sintonía, se viene un poco de música de los 80 con Remember Time, se viene Flash Mix, se viene la música folclórica y toda la programación de la radio. Pásenla bien. Mercedes Saez Rosa, mi nombre es Fabián Mancilla. Hasta

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1: Un 12 de marzo de 1984 se lanzaba el single de los Beach Mode, People Are People.

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1: El colectivo británico Soul to Soul es conocido por dos grandes éxitos. Uno fue Keep on Moving y el otro Back to Life, número uno en el Reino Unido.

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1: Romantic es el sexto disco de estudio de la banda inglesa synth-pop The Human League, publicado en 1990. Desde allí, Heart Like a Wheel.

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0: Lo que pasó en nuestro cancionero popular queda en el aire de aquí. Efemérides folclóricas. Morena de Tartagal. 30 de julio 1975. Ciudad de Buenos Aires. Muere a los 23 años Marta Alicia Martínez.
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0: Cantora y bagualera, nativa de Tartagal. Artista recordada por todos los amantes de nuestro cancionero.
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0: Con su contundente voz recorrió diferentes países como Brasil, Paraguay, Uruguay y Bolivia.

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Vamos, vamos, vamos para adelante. Vamos que ahora se vienen los nocheros al escenario. Así que prepárate para escuchar Boquita de Luna. Dale, subí el volumen que ya volvemos con más.

Ya saludando a toda la gente que nos está escuchando, por supuesto, desde Monte Grande, desde Corrientes, desde Misiones, ¿desde dónde? Desde Buenos Aires, bueno, todo completo, ¿no? Ahora llega Jaime Torres, chacarera del tiempo.

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1: Ya vamos cerrando, gracias Cantu. Quien te saluda de este lado, José, lo está la gente de la producción y por supuesto la gente del próximo programa ya esperando en la radio. Gracias por todo, hasta mañana. Chau, chau.

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Seguimos adelante, por supuesto, seguimos. Te traemos ahora al Chino Martínez con Patria Gaucha. En el escenario suena lo mejor de nuestro folclore.

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Nada mejor que escuchar estas grandes canciones con amigos, en una peña, en una guitarreada, donde estés. Ahora subí el volumen que te traemos al dúo Coplanacu, La Flor Azul.

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2: 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Por el estado del caballo, no, porque no galopeo.
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2: Se va la primera.
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8: Llegamos, ya estamos aquí. Pensaron que no íbamos a llegar, pero bueno, estamos a tiempo. Espero que tengamos un gran programa por delante y, por supuesto, podés formar parte de la programación. Escribinos a través del WhatsApp o a través de las redes, como prefieras. Te cuento, se viene entonces el dúo Copla Naco para el comienzo con El Escondido.

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cómo la estás pasando y el otro lado. Quédate que tenemos mucho más por delante. Ahora llegan los Canto 4, se llama La Soñé y seguidito nada más, se vienen Los Jóvenes Musiqueros. No te muevas de ahí.

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2: Sigue, compadre.
3: Gracias.

Seguimos musicalizando tu jornada. Espero que la estés pasando tan bien como nosotros. Ahora, el gran Nahuel Penisi nos interpreta Oración del Remanso.

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0: Hola a toda la audiencia, estamos nuevamente en un XL AT en Capital Les Canta a las 40, hoy con la compañera Angélica Lagunas, congresala CETERA, referente sindical a nivel provincial. Hola, Ángel.
1: Hola, Laura, ¿cómo estamos? Bueno, el agradecimiento por este espacio y espero que tengamos un XL que sea productivo y sirva para que todos los compañeros y compañeras tengan alguna información importante para entender qué nos está pasando en esta realidad que vivimos cotidianamente.
0: Así es, y en ese sentido, y ya para meternos en el tema de una parte del XL, están pasando varias cuestiones a nivel nacional.
1: Bueno, sí, lo primero que hay que decir es que el gobierno nacional logró surfear el escándalo de corrupción de Adorni con su huida. Y que claramente la definición de nombrar a Santilli como el sucesor los ha embarcado en la política de lanzarse a la reelección. Y lo que los trabajadores, trabajadoras y el conjunto, digamos, tenemos que pensar, ¿para qué quiere la reelección este gobierno? ¿Cuáles son los objetivos que persigue? ¿Y por qué, digamos, nosotros claramente debiéramos posicionarnos en que eso no ocurra, ¿verdad? Y hay que decir claramente que el gobierno nacional quiere la reelección para seguir avanzando en el ajuste que ya está en marcha y que ha, digamos, planteado calidad de vida del conjunto del pueblo trabajador que cada vez está más en picada. Quiere la reelección porque quiere seguir avanzando, digamos, en pulverizar los salarios, las jubilaciones y las condiciones laborales con la ley de reforma laboral esclavista que votaron en el Congreso y en el Senado, pero también, digamos, quiere la reelección porque tiene que seguir vaciando los presupuestos de salud, de educación y terminar con todo lo público. ¿Para qué todo esto, no? Porque uno dice, bueno, ¿por qué un gobierno quisiera terminar con la escuela pública? ¿Por qué? Bueno, porque son parte de garantizar el negociado de los grandes, digamos, las grandes multinacionales, de los grandes terratenientes. Entonces preparan el terreno para que sucedan las cosas que ellos necesitan que sucedan. En ese marco, digamos, la reelección la quieren también para seguir avanzando en cómo entregan, digamos, y profundizan el saqueo de nuestros recursos naturales. Y en ese sentido, digamos, está hoy en debate lo que es lo que ellos llaman la ley de inviolabilidad de la propiedad privada, que dicha así con ese título, alguien puede creer, están cuidando mi casa, ¿verdad? Están cuidando mi terreno que compré con tanto esfuerzo. Bueno, nada de eso. Acá lo único que están haciendo con esta ley, que ahora voy a dar algunos, digamos,
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BTS. Dynamite con nosotros así en el último bloque de Flash Mix. ¿Qué tenemos acá? Vos limpiaste mucho hoy, así que ya no te voy a seguir exigiendo. Esto es I Wanna Go.

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1: Mirá qué lindo para cerrar así este jueves, amigos, amigas. Mañana viernes aquí en el Super Ranking de Flash Mix. Más música, Vamos a seguir disfrutando de buenas canciones con Fede Fofra en la coordinación artística, Diego Drago en la musicalización y puesta en el aire. Mi nombre es Tim Solomotor. Viste que hay gente que te estira las últimas. Quédense en la radio, que hay más programación para vos, hay buena música, hay buenas noticias, hay malas noticias también, pero no son noticias, qué sé yo, están también para ustedes. Esa es Lady Gaga, hace Just Dance, y aquí nosotros vamos a cerrar así la emisión del Flash Mix de hoy. Mañana, vos, ¿te gustó el programa? Pues que recién lo enganchaste. ¿Te gustó? Dos horas antes, prendete que vamos a estar en vivo acá para seguir disfrutando de más Flash Mix. Hasta mañana, chao.

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0: colaboración.
1: Esta colaboración que fue para el mundo del año 2022. Es el Chisar de un paso, J Balvin y Trueno. Abren con nosotros así esta segunda hora en el Super Ranking de Flash Mix de este jueves. ¿Cómo te va? ¿Cómo estás? Sigue Fede Hoffer en la coordinación artística, Diego Drago en la musicalización y la puesta en el aire. Gracias por estar ahí del otro lado. Ese es Vicentico.

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1: Vamos a hablar de esto que es importante, porque vamos a seguir hablando de descubrimientos. Vos vas a decir, ¿de qué me está hablando este chico? Que no termino de comprender yo, pero yo te voy a contar particularmente que sismólogos, o sea, personas que trabajan con
2: sismos. Yo soy la luchadora, la peleadora, la que dice, la que va, qué sé yo.
1: ¿Y qué? ¿Y qué sé yo? ¿Y qué? Te quedé escuchando acá, ¿eh? Sismólogos australianos descubrieron una nueva región en el centro de la Tierra. Pensemos, porque es importante que Flash
2: Mix... Yo soy a todo sí, o nada.
1: Ay, ¿viste? Qué buena frase. Es importante que vos sepas que acá, así como nos reímos, hacemos un montón de cosas, tratamos un poco de, cada vez que se puede, informarnos un poco.
2: Seré medio pelotuda, pero...
1: ¿Pero qué? No completás las frases, Vivi. Yo estoy esperando que las termines. Vamos a ir al centro de la Tierra. Vos sabés que estamos todos...
2: Yo creo que no.
1: Sí, no me dejaste hablar. Estamos todos como en el borde de la Tierra, ¿no? Las poblaciones todas estamos como en el borde de la circunferencia, en el centro.
2: Y yo ahora que no trabajo hago zapito.
1: ¿Y qué ves? Escuchá Flash Mix. Escuchá, y está la gravedad en el...
2: Sí.
1: Sí, ¿viste? Te digo, en el centro de la Tierra. Entonces, eso es lo que parece que se...
2: Les agradecí a todos.
1: ¿Y qué? Escuchá un poquito, porque necesito hablar de esto que es importante. Dos científicos son australianos, te dije, descubrieron...
3: Voy aprendiendo de esto, como estamos aprendiendo todos ahora.
1: ¿Qué? Han realizado un descubrimiento impresionante que cambia la comprensión del planeta que habitamos. ¿Por qué? Porque Thanson y Harbo Tackley, a nadie le importa, son australianos, encontraron una bola metálica compuesta de hierro y níquel en el núcleo de la Tierra. Este hallazgo, estuvo publicado en la revista Nature Communications, revela una nueva capa en el interior del planeta, sugiriendo que aún queda mucho por descubrir sobre la estructura terrestre. ¿Vos qué pensaste, Marta, que ya estaba todo dicho? De ninguna manera. De esta forma se añade una quinta capa interna y abre nuevas posibilidades para entender mejor la composición y el comportamiento del núcleo terrestre. Según los investigadores, esta esfera de hierro y níquel podría tener propiedades diferentes a las del resto de las capas conocidas, lo que podría tener implicaciones importantes para la geología y la física de la Tierra. ¿Por qué? ¿Cómo lo hicieron? Estudiaron los terremotos y midieron las ondas sísmicas que estos generan. Hasta acá todo bien, ¿no? Todos entendimos. Las ondas sísmicas, ahí va, viajan a través de la Tierra y se reflejan en diferentes capas internas, proporcionando datos valiosos sobre la estructura del planeta. Por primera vez, los científicos observaron cómo estas ondas se reverberaban a lo largo del diámetro completo de la Tierra, detectando así la presencia de esta región metálica en el núcleo. Amigos, esta palabra se la puedo explicar yo. La reverberancia es el eco. Si yo digo hola, eso que va quedando es el tiempo de reverberancia que la palabra va yendo y va viniendo. Como te trabajo con sonidos, o te lo sé, Marta. Entonces, las ondas sísmicas más o menos lo mismo. Es un gran avance en el campo de la sismología y la geofísica, ya que proporciona una nueva forma de tomar medidas y muestras del núcleo interno de la Tierra. Al comprender mejor las propiedades y la composición de esta nueva capa, los científicos podrían hacer predicciones más precisas sobre el comportamiento geodinámico del planeta. ¿No es genial? Se vienen cositas en el descubrimiento del planeta. Amigos, amigas, vamos a seguir este tema de punta a punta y yo les voy a ir contando cada una de las novedades que sucedan, por supuesto, aquí, ¿dónde? En Flash Mix.

0: Victoria, buen día, perdone que la moleste.
1: Sí.
0: Mire, quise sacarle mi código de la alarma, pero parece que no era ese al final. Está sonando la alarma.

cerramos con él, Ahí te lo dijo Jason Derulo. Jason Derulo, 23 de mayo del año 2011, lanzaba esta canción en su álbum en estudio Future History. Ahí está con nosotros él. Este sample del éxito Show Me Love de Robin Schulz se incorpora ahora a la canción para hacer aquí Don't Wanna Go Home.

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3: Dale, te pongo esta música porque yo sé que hoy lo damos todo en el entrenamiento, ¿eh? Ahí está, vos querés comer proteína, estás metapolvos de proteína y la otra cosa que no es eso lo que hay que hacer. Lo que hay que hacer, agáchate. Ahora párate. Agachás de nuevo. Te parás otra vez. ¿Qué encontraste en el piso? Mirá la mugre que tiene el piso, querido. Por favor, tenés que barrer, así que a buscar la escoba ahora. Pasala. De nuevo. Vamos con el trapo, ¿eh? Llenarme el balde con agua. Levantalo. Apoyalo. Trapeame toda la casa. Ahí estamos nosotros con esta música para acompañarte a vos, hacer que tu casa quede espectacular, el local. Limpia los vidrios, ¿hace cuánto que no lo limpias? Sexy, Ana y Know It. En Flash Mix, dale.

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Ya está todo limpio. La parte. Año 2010, hace mucho que no lo escuchas a él, que va y que viene, que tiene accidentes, que no tiene accidentes. Está con nosotros acá, una de las canciones más icónicas de Tan Biónica, lanzada en el año 2010. Vos sabés que ese es el tercer sencillo, pero te digo para vos, para que sepas, es la primera canción del consagrado segundo álbum de estudio, titulado de manera homónima, o sea, igual, Obsesionario. La escribió él mismo, mirá. La obra se destaca por su intensa carga emocional. Él es fuerte con todo, ¿eh? Explorando la melancolía del desamor, el vacío existencial. Es Tan Biónica.

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1: Chicos, la felicidad de los argentinos. Solo un tercio se siente satisfecho con su vida. ¿Podés creer? Vamos a ver un poco por qué. Yo no les quiero tirar abajo nada, pero es un estudio que salió hace un poquito de la Universidad Siglo XXI en el Observatorio de Tendencias Sociales, Educativas y Empresariales. El informe se centra en los datos obtenidos a través de una encuesta a hombres y mujeres de entre 18 y 65 años durante el primer trimestre del año y analizan la evolución de los niveles de felicidad y bienestar de los argentinos en los últimos 7...
2: Está hasta los huevos.
1: Sí, los argentinos en general. Escuchá, lo analizan en base a los últimos 7 años. ¿A qué conclusiones arribó?
3: Escuchen y aprendan.
1: Gracias. ¿A qué conclusiones arribó el estudio? Que el 36,6% de los argentinos está con...
4: ¿Es un viejo verde o un negro piola?
1: Escucha, el 36,6% de los argentinos está conforme con todos los aspectos de la vida. Es decir, uno de cada tres, ¿sí?
4: Eso no te quepa la menor duda.
1: Te juro. Por esos 36%. Estos índices son los más bajos que se registraron en los últimos años, según...
4: Es un circo todo lo que pasa alrededor.
1: Puede ser, chicos, yo no sé cómo lo miden en particular, pero ahora seguramente si seguimos leyendo y me dejan de interrumpir, vamos
5: a... Energía relajante, sí. Yo necesito mucho la energía relajante.
1: Totalmente, para acomodarnos, ¿viste? Él es Luis Morera, que es el director, el hub de conocimiento de la Universidad del Siglo XXI, dice...
6: Escuchen, escuchen.
1: Y aprendan, dice en diálogo con Infobae, que de acá se le la nota, que dentro del gran paraguas que supone el bienestar subjetivo, entran la satisfacción con la vida y la felicidad. La ecuación para definir esos conceptos está formada por dos variables muy importantes, la variable afectiva y la variable cognitiva. Entonces, la afectiva hace alusión a la experiencia de emociones positivas y negativas y la cognitiva hace alusión a los juicios cognitivos que uno realiza. Lo que se mide son las expectativas y los logros que tiene un individuo y todo esto es tremendamente contextual, dice. Por supuesto. ¿Por qué? Porque hay una marcada relación entre sí. La misma institución también realizó el informe de Burnout en Argentina 2024 que presta, yo acá lo charlamos también, chicos, ¿eh? Ustedes se dan cuenta cómo estamos en Flash Mix, bien actualizado con todo, porque traemos estas cosas. No nos interesa puntualmente el valor del dólar, a ustedes sí, por eso ya saben dónde enterarse, sino cosas más que parecen de la sociedad muy por arriba, pero mira cómo influyen después, ¿viste? El informe de Burnout de Argentina 2024 que presta especial atención al estado del agotamiento emocional, despersonalización y disminución del rendimiento personal y los resultados no fueron mejores. Es decir, si la gente está conforme o no con su trabajo, básicamente, ¿viste? Este estudio se centra en el impacto del agotamiento profesional en la calidad de vida de los trabajadores argentinos y según los datos analizados, los niveles de burnout se encuentran entre los más altos de los últimos años. O sea, que uno de cada tres argentinos se siente tan cansado que no puede realizar otras actividades después del trabajo o de los trabajos. Lo que hace que una persona evalúe que un contexto es desafiante o estresante son muchas, pero en términos generales hay un modelo de demanda de recursos, apunta el director del observatorio. ¿Cuál es la relación, dice, entre la felicidad y burnout? Es que podríamos decir que estamos viendo las dos caras de una misma moneda. Por un lado tenemos el burnout, un síndrome de estrés crónico asociado a las posiciones de estrés crónico y agudo, y por el otro lado tenemos la cara del bienestar subjetivo. La simple ausencia de enfermedad no supone bienestar, sino que el bienestar también tiene que ser activamente empujado. Dice, cuando el burnout aumenta, la felicidad disminuye y viceversa. Estos cambios no son automáticos ni inmediatos, ya que ambos estados implican procesos graduales y se mueven en una escala continua, no en categorías fijas. Conclusión, amigos, los niveles de felicidad cayeron en los últimos años, a pesar de que durante el 2023 habían presentado un leve crecimiento respecto al 2022, los índices volvieron a caer durante los primeros tres meses de este año y tocaron el nivel más bajo según el informe de la Universidad Siglo XXI. ¿Qué vamos a hacer nosotros con esto? Nada. Solamente decir que no decaiga, amigos. Es así. Pasa de todo. La situación económica está complicated. Pero que no decaiga, le ponemos onda, no tenemos que caer en los niveles de felicidad, aunque sea contémonos unos chistes y seguimos adelante. Y más Flash Mix para ustedes.

0: Ojalá que te den una pinta con ay, que está difícil.
1: Laxante.
0: Está difícil.
1: Salió, laxante. Ahí está, muy bien.

Iconiquísima esta canción, Umbrella, de Rihanna, del año 2007. ¿Viste? ¿Vos la conocés? ¿Vos decís, bueno, qué es? ¿Paraguas, paraguas? No, ¿qué es? Es una canción que antes de que ella la interpretara y se convirtiera en este éxito, fue rechazada por una persona que se lo ofrecieron primeramente, Britney Spears. ¿Qué te parece? Ella la hizo y mirá lo que es. Vendió más de 10 millones de copias en ese momento en todo el mundo y lideró los rankings

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0: el desencanto.
1: Esto es Miranda, Santiago Motorizado. Señoras y señores, bienvenidos y bienvenidas al jueves en el Super Ranking de Flash Mix. Hola. También extraño. Fede Jofre, que está en la coordinación artística. Amigos, amigas, Diego Drago, la musicalización y puesta en el aire. Hola, bienvenidos, bienvenidas a Flash Mix. 2 horas con ustedes. Empezamos esta buena onda aquí con buena música, buenas cosas, buenas vibras y buena onda siempre para ustedes. Así que bienvenidos, bienvenidas. Ella es Pink. Así abrimos Flash Mix.

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1: ¿Saben ustedes quién es el hombre más rico de Asia que casa a su hija?
2: ¡El gato!
1: No, es de Asia, en Barcelona. Escucha, en la fiesta preboda hubo 200 elefantes y un concierto de Rihanna. Algo hemos comentado acá de esto, pero yo quiero que lo charlemos de nuevo porque hay que hablar de todo. Navegando junto a casi sus 1000 invitados por el Mediterráneo. Así es la grandiosa celebración de boda de Anat Ambani y Radhika Merchant en Barcelona. El novio es un empresario, hijo de los multimillonarios.
3: ¡Ay, boludo!
1: Te cuento, chicos, porque se gastaron la plata, pero lo importante de esto no es ni quién es, ni dónde la gastó, ni cómo, sino...
4: Con 15 pesos, sí. Con 15 pesos me hago alto guiso.
1: Bueno, él, más de 200 elefantes tuvo. Imagínate vos lo que era esto, ¿viste? Un concierto de Rihanna y un vestido inspirado en el que
5: creo
1: lució...
5: Creo que se equivocó, creo.
1: No, 200 elefantes, te dije. Un vestido en el que lució Black Lively en la gala Met del 2022. Imaginamos que los planes para la fiesta de enlace seguro que no serán modestos. ¿Habrá
2: ¡claro,
1: fiesta?
2: Boludo!
1: Bueno, viste, fiesta de disfraces y rutas guiadas por las ciudades donde atraque el crucero durante esta travesía nupcial. Claro, porque es un crucero el casamiento. Los aviones, llegados desde todos los rincones del mundo a la ciudad condal, no cesan, tal y como cuentan desde La Vanguardia. Alrededor de 15 jets privados han llegado ya desde Bombay al Prat, lugar de residencia de las familias. Barcelona es el punto de partida de los festejos nupciales, que después seguirán su camino rumbo a Cannes, Portofino y Roma, como revelan desde algunas revistas. Los decorados son elegidos con esmero para la ocasión y, según la prensa de India... Escuchen ustedes la cantidad de países que están entrando en una fiesta. Lucirá un vestido de novia similar al de una princesa galáctica. ¿Qué será esto? No sé. De Singapur. Estará relacionado con el realizado, ahí está, con aluminio aeroespacial. Habrá más de un look, porque se espera que en cada celebración luzca un vestido diferente. El gasto en su boda y demás fiestas organizadas con ese motivo se espera que supere los 100 millones contando con el crucero de lujo previsto para zarparse de Barcelona. Chicos, un montón de plata tirada al recontra pedo. Te lo digo, así hay que decirlo, Marta, porque no es tan fácil explicarlo, ¿viste? Pero hay gente que tiene, hay gente que lo hace. ¿Qué te puedo decir yo, la verdad? ¿Gusta, no gusta? No lo sé. Yo solo estoy aquí en Flash Mix para contarles estas cosillas a ustedes y que se sigan divirtiendo en el programa. Vamos, hay mucho más.

0: Marcelo, que estaba viendo el pa.
1: ¿Qué?
0: Los videos que dicen.
1: No, querida. No, claro, hay que tener cuidado, ¿eh?

Ella también tuvo una boda muy exitosa, pero lo más exitosa de su boda fue su separación, ¿viste? Salió más cara que la boda esta que te conté antes. Ay, cerramos este bloque, amigos, amigas. Con nosotros, por supuesto, se van a quedar porque tras la tanda venimos que hay mucho más, te digo, ¿eh? Claro que sí, esto es Magic, esto es Root, aquí en Flash Mix, y ya venimos.

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4: Hola a toda la audiencia, estamos nuevamente en un XL Aten Capital Les Canta a las 40, hoy con la compañera Angélica Lagunas, congresala CETERA, referente sindical a nivel provincial. Hola Ángel.
5: Hola Laura, ¿cómo estamos? Bueno, el agradecimiento por este espacio y espero que tengamos un XL que sea productivo y sirva para que todos los compañeros y compañeras tengan alguna información importante para entender qué nos está pasando en esta realidad que vivimos cotidianamente.
4: Así es, y en ese sentido, y ya para meternos en el tema de una parte del XL, están pasando varias cuestiones a nivel nacional.
5: Bueno, sí. Sí, lo primero que hay que decir es que el gobierno nacional logró surfear el escándalo de corrupción de Adorni con su huida y que claramente la definición de nombrar a Santilli como el sucesor los ha embarcado en la política de lanzarse a la reelección. Y lo que los trabajadores, trabajadoras y el conjunto, digamos, tenemos que pensar, ¿para qué quiere la reelección este gobierno? ¿Cuáles son los objetivos que persigue? ¿Y por qué, digamos, nosotros claramente debiéramos posicionarnos en que eso no ocurra, verdad? Y hay que decir claramente que el gobierno nacional quiere la reelección para seguir avanzando en el ajuste que ya está en marcha y que ha, digamos, planteado calidad de vida del conjunto del pueblo trabajador, que cada vez está más en picada. Quiere la reelección porque quiere seguir avanzando, digamos, en pulverizar los salarios, las jubilaciones y las condiciones laborales con la ley de reforma laboral esclavista que votaron en el Congreso y en el Senado, pero también, digamos, quiere la reelección porque tiene que seguir vaciando los presupuestos de salud, de educación y terminar con todo lo público. ¿Para qué todo esto, no? Porque uno dice, bueno, ¿por qué un gobierno quisiera terminar con la escuela pública? ¿Por qué? Bueno, porque son parte de garantizar el negociado de los grandes, digamos, las grandes multinacionales, de los grandes terratenientes. Entonces preparan el terreno para que sucedan las cosas que ellos necesitan que sucedan. En ese marco, digamos, la reelección la quieren también para seguir avanzando en cómo entregan, digamos, y profundizan el saqueo de nuestros recursos naturales. Y en ese sentido, digamos, está hoy en debate lo que es lo que ellos llaman la ley de inviolabilidad de la propiedad privada, que dicha así con ese título, alguien puede creer, están cuidando mi casa, ¿verdad? Están cuidando mi terreno que compré con tanto.

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0: olvidar el desencanto.
1: Esto es Miranda, Santiago Motorizado. Señoras y señores, bienvenidos y bienvenidas al jueves en el Super Ranking de Flash Mix. ¡Hola! Fede Jofre, que está en la coordinación artística. Amigos, amigas, Diego Drago en la musicalización y puesta en el aire. ¡Hola! Bienvenidos, bienvenidas a Flash Mix. 2 horas con ustedes. Empezamos esta buena onda aquí con buena música, buenas cosas, buenas vibras y buena onda siempre para ustedes. Así que bienvenidos, bienvenidas. Ella es Pink. Así abrimos Flash.

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1: ¿Saben ustedes quién es el hombre más rico de Asia que casa a su hija?
2: ¡El gato!
1: No, es de Asia, en Barcelona. Escucha, en la fiesta preboda hubo 200 elefantes y un concierto de Rihanna. Algo hemos comentado acá de esto, pero yo quiero que lo charlemos de nuevo porque hay que hablar de todo. Navegando junto a casi sus 1000 invitados por el Mediterráneo. Así es la grandiosa celebración de boda de Anat Ambani y Radhika Merchant en Barcelona. El novio es un empresario hijo de los multimillonarios.
3: ¡Ay,
1: te cuento, chicos, porque se gastaron la plata, pero lo importante de esto no es ni quién es, ni dónde la gastó, ni cómo, sino...
4: Con 15 pesos, sí. Con 15 pesos me hago alto guiso.
1: Bueno, él más de 200 elefantes tuvo. Imagínate vos lo que era esto, ¿viste? Un concierto de Rihanna y un vestido inspirado en el que
3: creo
1: lució...
3: Creo que se equivocó, creo.
1: No, 200 elefantes, te dije. Un vestido en el que lució Black Lively en la gala Met del 2022. Imaginamos que los planes para la fiesta de enlace seguro que no serán modestos. ¿Habrá
2: ¡claro,
1: fiesta...
2: boludo!
1: Bueno, viste, fiesta de disfraces y rutas guiadas por las ciudades donde atraque el crucero durante esta travesía nupcial. Claro, porque es un crucero el casamiento. Los aviones, llegados desde todos los rincones del mundo a la ciudad condal, no cesan, tal y como cuentan desde La Vanguardia. Alrededor de 15 jets privados han llegado ya desde Bombay al Prat, lugar de residencia de las familias. Barcelona es el punto de partida de los festejos nupciales, que después seguirán su camino rumbo a Cannes, Portofino y Roma, como revelan desde algunas revistas. Los decorados son elegidos con esmero para la ocasión y según la prensa de India... Escuchen ustedes la cantidad de países que están entrando en una fiesta. Lucirá un vestido de novia similar al de una princesa galáctica. ¿Qué será esto? No sé. De Singapur. Estará relacionado con el realizado, ahí está, con aluminio aeroespacial. Habrá más de un look, porque se espera que en cada celebración luzca un vestido diferente. El gasto en su boda y demás fiestas organizadas con ese motivo... Se espera que supere los 100 millones contando con el crucero de lujo previsto para zarparse de Barcelona. Chicos, un montón de plata tirada al recontrapedo. Te lo digo, así hay que decirlo, Marta, porque no es tan fácil explicarlo, ¿viste? Pero hay gente que tiene, hay gente que lo hace. ¿Qué te puedo decir yo, la verdad? ¿Gusta, no gusta? No lo sé. Yo solo estoy aquí en Flash Mix para contarles estas cosillas a ustedes y que se sigan divirtiendo en el programa. Vamos, hay mucho más.

0: Marcelo, que estaba viendo el pan.
1: ¿Qué?
0: Los videos que dicen...
1: No, querida. No, claro, hay que tener cuidado, ¿eh?

Ella también tuvo una boda muy exitosa, pero lo más exitosa de su boda fue su separación, ¿viste? Salió más cara que la boda esta que te conté antes. Ay, cerramos este bloque, amigos, amigas. Con nosotros, por supuesto, se van a quedar porque tras la tanda venimos que hay mucho más, te digo, ¿eh? Claro que sí, esto es Magic, esto es Root, aquí en Flash Mix, y ya venimos.

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5: Dale, te pongo esta música porque yo sé que hoy lo damos todo en el entrenamiento, ¿eh? Ahí está, vos querés comer proteína, estás metapolvos de proteína y la otra cosa que no es eso lo que hay que hacer. Lo que hay que hacer, agáchate. Ahora párate. Agachás de nuevo. Te parás otra vez. ¿Qué encontraste en el piso? Mirá la mugre que tiene el piso, querido. Por favor, tenés que barrer, así que a buscar la escoba ahora. Pasala. De nuevo. Vamos con el trapo, ¿eh? Y llenarme el balde con agua. Levantalo. Apoyalo. Trapeame toda la casa. Ahí estamos nosotros con esta música para acompañarte a vos, hacer que tu casa quede espectacular. Mirar el local, limpiar los vidrios. ¿Hace cuánto que no lo limpiaste?

Ya está todo limpio. Y aparte, año 2010, hace mucho que no lo escuchás a él, que va y que viene, que tiene accidentes, que no tiene accidentes. Está con nosotros acá. Una de las canciones más icónicas de Tan Biónica, lanzada en el año 2010. Vos sabés que ese es el tercer sencillo, pero digo para vos, para que sepas, es la tercera canción del consagrado segundo álbum de estudio, titulado de manera homónima, o sea, igual, Obsesionario. La escribió él mismo, mirá. La obra se destaca por su intensa carga emocional. Él es fuerte con todo, ¿eh? Explorando la melancolía del desamor, el vacío existencial. Es Tan Biónica.